saludamos a los taxistas, a los remiseros, a toda la gente que está trabajando por esta hora de la noche, la gente que trabaja en seguridad. Mucha gente trabajando en comercios, tal vez, porque cierran a lo mejor más tarde, algún maxi kiosco, alguna despensa, algún minimercado. Gracias por tu esfuerzo, gracias por estar ahí. Hacemos lo mínimo, aunque sea lo mínimo para vos, por supuesto, para poder estar ahí y que puedas disfrutar de buena música y buena compañía en esta hora. Ah, digo lo mínimo porque viste por ahí, decís, no, estoy cansadísimo. Acá damos todo para que poder, para poder llegar de la mejor forma y que la puedan pasar lindo, Ah, no me interpretaste bien lo que dije, ¿viste? Me miró cuando dije lo mínimo y dice, ¿cómo lo mínimo? Si yo acá doy lo mejor, me dice el operador. Me pegó una tacada más o menos, Un gran abrazo, para todos los amigos trabajando a esta hora de la noche. Música de Sergio Torres, que nos pedía nuestra amiga Mica de Rosario. Soñar contigo suena alegría total, la campeona ideal.

abrazo grande, Tito, para todos los amigos de Madariaga en la provincia de Buenos Aires, allí sintonizando la 95.9. Hola, capo de Cadena Alegría, de General Roca Río Negro, allí en FM Malvinas, en la 97.9. Nos escuchan nuestros amigos allí en la localidad de Roca Río Negro. Un saludo, dice, al barbero Lautaro Cofre, que está en Córdoba capital. Temita de Damián Córdoba le dedica, ¿eh? Vamos, Pantera. Abrazo grande, gracias por estar en la sintonía de la radio. A través de la 94.1 en Córdoba capital, a través de la 97.9 en General Roca Río Negro. Diferentes alternativas para llegar a todo el país con la Cadena Alegría. Dime cómo hago para reír. El saludo grande para Beto. ¿Cómo está la gente del Rincón esta noche? Dime cómo hago para los amigos del Rincón en San Francisco a través de la 92.3. Allí la esquina del Buen Sabor, claro, sí. 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Un abrazo grande, Beto, querido, para vos y para toda la familia. Allí en Juan de Garay, esquina Chut. Claro, San Francisco.

0: que le gusta a él.
1: Claro.
0: Gracias por estar ahí, Beto. Te mando un abrazo grande, amigo. Siempre acompañándonos, siempre en sintonía de la radio.

0: mensajitos de audio por acá, a ver, los escucho.
1: Buenas noches, hermano. Acá Ramón, en Entre Ríos, radicado en San Luis hace varios años.
0: Hola, Ramoncito,
1: acá
0: querido.
1: Escuchando la cadena.
0: Como debe ser, claro, sí.
1: ¿Dónde están? ¿En el sur, allá, hasta Río? Acá está lindo, acá está lloviendo, está, no. Por, está lloviendo ya.
0: Estamos en San Francisco.
1: Con un centro. Blanco. Un abrazo grande. Un abrazo, la música toda es buena, de la cadena. Siempre le mando mensaje al Chuni.
0: El Chuni, ¿dónde andará el Chuni, ¿Dónde andará el Chuni para estas horas? Estamos en el centro del país, ubicados nosotros. El límite, bien, el límite. Estoy a dos cuadras del límite entre la provincia de Córdoba y la provincia de Santa Fe. Sí, a dos cuadras. Allí hay una calle llamada Interprovincial. Le decimos Interprovincial. En realidad se divide. Una mitad de la ciudad es Brigadier Busto, la otra mitad de la ciudad es Brigadier López. Esa es del lado de San Francisco. La frontera, que ya es la otra ciudad que pertenece a Santa Fe, es calle 1. Comento a la gente para que, bueno, pueda conocer un poquito cómo es geográficamente donde estamos. Estamos a dos cuadras nosotros de ese lugar, de esa calle que divide las dos provincias. La provincia de Córdoba con la provincia de Santa Fe. Es por eso que estamos ahí, todavía en la ciudad de San Francisco. Luego está la ciudad de frontera, que ya pertenece a la provincia Bota, a la de Santa Fe. En

0: muchas gracias, dice Mica de Rosario. Por pásame el tema. No, gracias a vos, Mica.
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0: Hermosa la canción de Sergio Torres, que nos estabas pidiendo. Le mandamos un abrazo grande. Mensajito por acá, saludos desde Realicó, La Pampa, familia Cariza. Abrazo grande para todos los amigos de Realicó, la gente de la provincia de La Pampa, bienvenidos.

con música, ¿les parece? 12 para llegar a las 10 de la noche en toda la Argentina. La alegría total a pleno. 3564-216456, alternativo. 3513-492367, WhatsApp de la cadena Alegría. Llega la música de Sabroso a esta hora de la noche. Para ponerle buen ritmo este domingo, cerrando el fin de semana juntos. Primer fin de semana de octubre. Qué lindo, ¿eh? Ya no van a hacer bajo el sol porque ya es de noche, pero comer mandarinas bajo la luna podría ser. No, bueno, no sé, otra cosa, porque viste que... Mandarinas bajo el sol se llama esto. Canta Sabroso en la noche de Alegría Total.

0: y sabroso a esta hora de la noche, mandarinas al sol. Qué lindo, viste, cuando comés la mandarina y no tiene la semillita, viste.
1: ¡Sabroso!
0: Claro, aunque a algunos les gusta con semilla, viste. No, a mí me gusta así. O sea, que no tienen semilla y que se pelan fácil. Esa que la pelás, viste, y sacás la cáscara y se te despega la mandarina, se rompe, se... ¡No! Que por acá, WhatsAppero alternativo. Hola, hola, Samu, querido. Saludos, escuchando por FM Pasión, dice Cris. Bienvenida, Cris. ¿Cómo estás? Tanto tiempo. Hasta las 22 escucho porque después no tengo radio, ¿eh? Está trabajando allí en la remisería en Puerto Deseado.
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0: Un abrazo grande, Cris.
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0: Para vos esta canción, abrazo.

0: Rosario, quiero decirle a mi amor Máximo que estamos acá, ya estamos por descansar, comimos bien, que mañana la esperamos a la mami, que la extrañamos mucho, mucho, mucho, que le mandamos muchos besos y que la amo mucho. Su hija Viviana, muchísimas gracias. Y a mi amor Máximo también, que lo amo con toda mi vida. Muchísimas gracias Radio Gubeso, que tengan una buena noche.
1: Hola, soy Mónica Moyano. Le quiero cantar una canción a mi amigo Máximo. Para que sepan todos a qué me perteneces. 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
2: Espectacular, chicos.
1: Gracias Radio, mucho gusto.
2: Pero por favor, el gusto es nuestro, pero qué privilegio tener cantores así. Qué lindo, chicos, me encanta, un abrazo grande, qué lindo tema, hay propiedad privada. Un saludo grande para Vivi también, bienvenida Vivi, ¿cómo estás? ¿Cómo están ahí? Gracias por la compañía, por el aguante. Saludo para Máximo también allí. Y para toda la familia presente, escuchando la cadena alegría. Me voy a buscar la tanda de las 10 de la noche. Dejamos música en la cadena alegría, las radios que van a buscar su espacio publicitario. Desde la hora 22 en punto, son liberadas. En 15 minutos volvemos para seguir acompañándote con la alegría total en este fin de semana, cerrándolo en este domingo. Ya venimos. Ahí los temas, dale. Sube el volumen. Dale que suena la cadena alegría en todo el país.

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Gracias por hacerme sentir todo esto tan lindo. ¿Lo cantamos un poquito? ¿Se animan? Vamos, pero con palmas, vamos, ¿eh?

19, pasaron de las 10 de la noche en todo el país. Alegría total en la noche del domingo. Qué lindos temas para arrancar esta segunda hora, ¿eh? Me encanta, amigo. Espectacular, Opera. No, a ver.

0: Chaquito por acá. Hola, Nico. Un tema de Giancarlo nos pide por acá. Abrazo grande y gracias por estar en la sintonía de la radio. El abrazo grande de nuestro amigo aquí de La Pampa, nos manda unos aplausitos.
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0: A ver qué nos dice nuestra amiga Elba, la paraguayita.
2: Samuel, mi teléfono porque no se podía escucharte. Bueno, ahora llegué y tenías el aguante. Queriendo escucharte en esta hermosa noche del domingo. Te quiero pedir un tema musical de La Loca Mato, si me puede pasar, porque recién puede escuchar bien tu programa de los domingos. Bueno, Samuel, buen domingo, que termine el día de domingo, primer día domingo de octubre. Un abrazo.
0: Claro que sí, primer domingo de este mes de octubre, arrancando el décimo mes de este 2026. Un abrazo grande, amiga, gracias por estar en la sintonía de la radio a través de la cadena Alegría, nuestra amiga la paraguayita, en sintonía con la alegría total. Uy, escucha ese tema. Canciones que suenan en la noche del domingo para juntos vivir en la cadena Alegría.

ratito por acá. Hola, Samu, buenas noches. Soy Danita de San Francisco. Algún tema de Juan Gabriel nos pide, mirá por acá. Muy bueno escucharte y la música, un genio del operador. Besitos. Sigo aquí haciéndote el aguante a través de la 92.3. Te escucho, dice Danita, desde San Francisco, Córdoba. Un abrazo grande. Gracias por estar ahí, por hacernos el aguante. Por siempre estar en compañía de la radio, de la cadena alegría que suena todo el día la radio. Dale, que siguen sonando canciones a esta hora. 28 pasaron de las 10 de la noche en todo el país. Suenan canciones como estas y la alegría es total.

mensajes. Hola, muy buenas noches. Excelente música para empezar la semana. Martita de Comodoro Rivadavia. Abrazo grande para todos los amigos de Comodoro. Gracias por estar allí en la sintonía de la radio. Para acompañarnos en esta noche de domingo.

Moni, ¿cómo estás? Bienvenida. Gracias por estar ahí del otro lado. Cachari me dijo. Un abrazo grande. Gracias por estar en la sintonía de la cadena Alegría, por acompañarnos en esta noche de domingo con estas canciones que siguen sonando y que juntos seguimos disfrutando en la radio. Canciones como esta siguen sonando en la cadena.

0: gente de Salta, el norte de la Argentina. Pero se vende para los amigos de Orán, provincia de Salta. Están en sintonía con la radio. Qué lindos temas, dice Cristian por acá. Para ti, nos dice nuestra amiga Mica de Rosario.
1: Hola.

0: abrazo grande para vos también. Para Dylan, por supuesto, para todos los amigos de Rosario.
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0: Deseamos que tengas una linda noche y una bendecida semana. Gracias por estar ahí, por acompañarnos. Acá siguen sonando las canciones perdidamente, pero las canciones siguen saliendo como llamadas perdidas. Noche de domingo para seguir juntos disfrutando canciones romanticonas en esta segunda hora de programa.

0: mensaje por acá. Hola amigo, buenas noches. Te estamos escuchando desde Ceres, provincia de Santa Fe. Somos José Luis y Candelaria. Qué lindo nombre, Candelaria. Pásanos un tema de Trulala, enamorada. Saludos, muy bueno tu programa. Gracias chicos, un abrazo grande para ustedes. Allí en Ceres, en la provincia de Santa Fe. Gracias por estar allí del otro lado, por acompañarnos en esta noche de alegría total, noche de domingo. Un abrazo para ustedes. Hola, buenas noches, Samuel. Muy linda la música que estás pasando. Te escucho por la FM 92.3 de Firmat, provincia de Santa Fe. Un abrazo grande para los amigos de Firmat. Bienvenidos. Así que no te voy a pedir tema porque está todo muy lindo. Tengas un lindo fin de semana. Soy Susana de Firmat. Un abrazo, Susi. Bendecida semana para vos. Gracias por estar, por acompañarnos. Saludar a toda la gente de Firmat.
1: Saludos grandes de Pinamar, Esteban, con la 102.9. Un cariño grande a todos, la audiencia, muchas bendiciones. Que estén pasando una linda noche. Los que están trabajando en seguridad, las personas que están trabajando en remis, hombres y mujeres, en taxi, en colectivo. Bueno, un abrazo a la distancia.
0: Gracias amigo, un abrazo grande para vos. Miramar, Buenos Aires, 102.9. Recuerdo ahora. Y saludo grande para todos, los que están trabajando por esta hora de la noche, como decía nuestro amigo, en el taxi, en el remis, en los colectivos, en las fábricas, trabajando de seguridad. Mucha gente trabaja el domingo a la noche también. Obviamente que siempre es la minoría, obviamente. La fiebre. Estamos ahí para acompañarte, para hacerte el aguante con la mejor música. Y tal vez si decís, che, yo no estoy trabajando, también te hacemos el aguante, claro. Para todos, todos los que están en casa, tal vez por cenar o terminando de cenar, preparando la semana. Las canciones que suenan en la radio suenan en todo el país. Esta canción que te vamos a presentar en este momento viene más precisamente

producción de nuestro gran amigo y compañero Gustavito Álvarez. Uniendo tres voces en una misma canción. Es por eso que yo te voy a proponer que en este momento la disfrutemos. Que si podés, obviamente, si estás manejando no vas a cerrar los ojos, ¿no? Pero si podés cerrar los ojos y armar un lindo escenario con estos tres artistas que en este momento empiezan a cantar. Y después me contás. Es la música que suena a esta hora de la noche tras las rejas del parque.

0: los ojos para imaginarlos juntos a ambos tres. Ambos tres. Disfrútalo en la cadena Alegría, dale.
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canción única. Realmente ver imaginariamente a los tres en un mismo escenario. El Seba, Pelusa, Germain, tras las rejas del parque. Una versión inédita bajo la producción de Gustavo Álvarez. La vas a escuchar solamente acá, en la Cadena Alegría, ¿eh? Abrazo grande, Gus. Gracias, amigo, por compartir esa hermosa versión con toda la audiencia de la Cadena Alegría, de la alegría total. 12 para llegar a las 11 de la noche en todo el país. Sigue sonando la música y la radio que vos elegís.

0: manejando en el taxi a esta hora de la noche en Viedma. 88.5 suena la cadena Alegría allí. El abrazo grande para Nico, algo de Jean Carlos. Nico, ya vamos a estar con algo de Jean Carlos. Hola, buenas noches. Acá a full, escuchando la radio desde Fiambalá, Catamarca. Quiero que saludes a mi hijo Francisco en su día. Gracias, con un tema lindo, gracias. Cumplidos años hoy. Abrazo grande, chicos. Fran, a toda la gente allí en la provincia de Catamarca.
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0: Dale que estamos a 10 de llegar a las 11 de la noche en todo el país. La música sigue girando a esta hora. Música para bajar decibeles. Música para compartir.

0: mensajes de audio por acá, los escucho.
1: Hola amigas, ¿cómo andas? Buenas noches, acá camino al trabajo.
0: ¿Cómo estás, amigo?
1: Escuchando.
0: Bienvenido
1: a la radio. Un abrazo.
0: Un abrazo grande y saludo para toda la gente de Villa María, Córdoba, 99.7. Allí la frecuencia que tiene la cadena Alegría en Villa María.
2: Hola Samuel, ¿cómo estás? Acá estamos de Rosario, como siempre. Acá estamos escuchando la radio. Bueno, ya me estoy por acostar. La verdad que viene espectáculo, comimos un asado acá con unos compañeros. Más que seguro deben estar escuchando la radio, porque cada vez que se van a casa ahí en el auto van escuchando la radio, así que yo ya me acosté. Así que déjame mandar un saludo a los muchachos, ahí a Landy, Pechocho, Lariel, Aldina, que están escuchando, más que seguro. Y bueno, pasamos un temita, porfa, si puede ser, de la Uge que veo. Gracias. Y bueno, mañana nos estamos viendo con los muchachos en el laburo y gracias por la buena onda, Samu. La mejor, crack.
0: Gracias a vos, genio. Te mando un abrazo grande, ¿eh? Qué lindo que se pueda disfrutar entre amigos, entre compañeros. Un tiempo distinto, ¿no? Que por allí a veces no podemos darnos siempre seguido, ¿viste? Con las tareas, con los quehaceres, con la rutina de todos los días. Así que es lindo disfrutar. Te mando un abrazo grande. Bendecida semana para vos. Comiences de la mejor forma esta semana que arranca. Mensajito por acá. Hola, buenas noches, amigo. Tanto tiempo. Te saludamos en Toay. Genial, está el programa. Te saluda Marianela, María Laura y María Paz. Abrazo grande de las tres. Saludos para el Oper. Dice también el mensajito por acá. Ah, bueno, también viene para usted, ¿eh? Sí, viene para usted. Abrazo grande para las chicas allí en La Pampa.

0: vamos a dejar con canciones. Y luego volvemos para encarar la última hora. O 45 minutos, como quieras llamar. Dale, que nos esperan lindas canciones también para la última parte del programa. Hasta la medianoche vamos hoy. Dale, sí. Le hacemos el aguante, así como vos nos haces el aguante a nosotros. 3513-492367. WhatsApp de la Cadena Alegría. 3564-21-6456. El WhatsApp alternativo, el teléfono propio, el nuestro aquí.
1: Esto es la barra.
0: Con la barra nos vamos a la pausa.
1: La barra para todos.
0: Ámame. Ya venimos. No te vayas.

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0: la noche de alegría total, cerrando el fin de semana juntos. 25 minutos pasaron de las 11 de la noche en todo el país. Estamos acompañándote a esta hora a través de la cadena Alegría, a través de la campeona del dial 3513-492367, WhatsApp de la cadena Alegría 3564-216456, WhatsApp alternativo, el nuestro, el propio aquí, el teléfono nuestro. Mensaje de audio, los escucho.
1: Hola Samu, buenas noches, te estoy escuchando, muy linda la música. Qué bueno, no te pido nada porque siempre está espectacular la música. Ah, ya se la adiviné, nada más que viste que yo soy de los retro, todo eso, estaba... Primero me parecía que no, y sí, escucho todo el día la radio.
0: Claro, la
1: canción. Se me dio que pegar, pero como es más nuevo, son cantantes.
0: Claro, por
1: eso. Y ahora yo estoy con la otra, con el otro, así que no, no te mandé mensaje y era nomás. Digo, a primero desacatado, y después dije, ¿cómo se llamará? Y empezaron a ver, ya eran 5 menos cuarto, y digo, tiene que ser la... Pero no me animé a mandarlo por si no era, así que bueno, pero adiviné.
0: No, bueno, pero hay que jugársela.
1: Bueno, Sammy, que tengas linda semana, bendiciones para vos y los oyentes.
0: Gracias, amiga. Graciela de Jovita, Córdoba, dejándonos el mensajito. Claro, ayer preguntábamos, porque los días sábados tenemos una consigna y decimos, o sea, buscamos una canción y buscamos un fragmento de la letra y preguntamos qué tema es, qué nombre de canción es y quién es el artista. La canción, o en realidad la frase que habíamos elegido ayer era: yo canté Victoria demasiado pronto. Era...
2: Ahí viene el gallo.
0: Claro, y era el tema de Desacatados. Ahí viene, lamentablemente.
2: 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El otro día las quiso.
0: Mensaje por acá, hola, ¿me pasas algo de qué locura? Dice Andrea. Hola Andrea, bienvenida. Gracias por estar en la sintonía de la radio.
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0: ¿Desde dónde nos escuchás? Abrazo grande, bienvenida a la noche de...

0: Canciones del recuerdo que suenan a esta hora. Gracias por estar ahí del otro lado, por acompañarnos en esta noche, cerrando el fin de semana juntos. Noche de domingo, 4 de octubre de este 2026. ¿Fin de semana que viene es largo? Ah, claro, porque el 12 es feriado. ¿Cómo la planean? Canciones que giran. Estamos en la alegría total del domingo, dale.
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0: Es la música de los moros para recordar, y este mi gran amor.

mensaje por acá. ¿Qué dicen los oyentes a esta hora? Hola, Samu, aquí en tu sintonía escuchando tu programa. Excelente música. Si podés pasarme el tema, qué chica de chévere. Gracias. Sonia desde Unión, bienvenida, amiga, haciéndote el aguante. Nos dice a través del mensajero de la radio en el alternativo, en el 3564-216456. Y al final nos dice, acá llueve. Ay, mira vos, allí por San Luis. Está lloviendo a esta hora de la noche, allí en la localidad de Unión, en San Luis. Bueno, me cuentan ustedes cómo está el clima, donde están ubicados en este momento. Más canciones, clásicos en este caso. Cerrar el fin de semana juntos en la cadena Alegría, en la campaña.

la música de Pelusa a esta hora de la noche, Enséñame, y tengo mucho que aprender de ti. Canciones retros que suenan a esta hora para cerrar juntos el fin de semana de la radio, aquí en la Cadena Alegría, en la Campeona del Dial. Un abrazo grande para nuestro amigo Claudio. ¿Cómo está la gente que nos sintoniza en San Jorge, Santa Fe? Muy buenas noches, Samuel. Seguimos conectados en vivo con Cadena Alegría por FM Familiar 95.7 en San Jorge, Santa Fe. Excelente programa. Abrazo grande, Claudio, para vos y para todos los amigos de San Jorge, Santa Fe, que están presentes a través de la 95.

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para llegar a la medianoche en todo el país. Estamos en alegría total. Estamos cerrando el fin de semana juntos con canciones. Canciones que nos invitan a recordar, canciones que nos invitan a sentir, a vivir, a cantar. Un saludo grande para todos los amigos de la provincia de Córdoba. ¿Cómo está la gente de Río Cuarto, 91.5? La gente de la provincia de La Pampa, los amigos que nos sintonizan allí en Santa Rosa, en General Pico. Abrazo grande, ingeniero Luigi, Eduardo Castex, todos, todos en La Pampa sintonizando la cadena Alegría a esta hora de la noche. Claro, sí, cerrando con clásicos, me dice el operador. Pensé que no, ahí no iba a traer clásicos, como ya tiró antes, digo. Me dijo, hacemos camino libre, dice. Como que no pueden faltar los clásicos en la radio. 3513-49-2367, WhatsApp de la cadena Alegría. 3564-21-6456, WhatsAppero alternativo. Dale, comunícate. 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

0: dejar ir, dice por acá, nuestra amiga Graciela. Ah, no, no te vamos a dejar ir con esas canciones. Viajamos al año 1981 para encontrar a los Iracundos.
1: Qué lindo tema, ¿eh?
0: Fue tormenta de verano. Los clásicos se disfrutan en la radio que vos elegís, en la cadena Alegría. Samu, muchas gracias por el tema. Que tengas una bendecida. Bendecido comienzo de semana. Para el Oper también aplausos, éxitos, excelentes retros, nos escribe por acá. Samu dice, bien, bien, bien, ¿cómo va la recuperación? Bien, acá estamos. Como podemos, pero estamos, chicos, ¿eh? No es fácil, para nada, ¿eh? Las campanas suenan, todavía no son las 12, pero anuncian que otro clásico se viene en camino. Llega la música del monstruo Sebastián. Para disfrutar de esta noche juntos en la cadena Alegría. ¿Disfrutás con nosotros? ¿Vivís estas canciones con nosotros? Casi último cuarto de hora. Seba, tic-tac. Suena para todo el país en la cadena Alegría, la campeona de...

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Cadena Alegría presentándote clásicos en la hora del cierre de la alegría total de domingo. Alberto Tosa llega con esto que salvamos.

dice el mensaje por acá. Volamos al pasado, hermosos recuerdos. Gracias, dice Danita de San Francisco. Gracias, Danita. Un abrazo grande para vos. Escuchando a través de la 92.3. Amiga Sonia, un abrazo grande. Gracias por las palabras. Hola, Samu, amigo. Un abrazo a la distancia, Omarcito de Río Tercero. Sí, Samu, disfrutamos el programón. Y si pones el monstruo Sebastián, mucho mejor. Recién sonaba haciendo tic-tac. Gracias, Omarcito. Un abrazo grande para vos y para todos los amigos de Río Tercero a través de la 102.3. La FM Río suena la cadena Alegría allí. Para llegar a las 12 de la noche. Santa Marina, infaltable también a esta hora de la noche. Socorro, socorro, que me muero de amor.

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12 de la noche. Simplemente pensamos que estaban despiertos. Y es por eso que en este momento siguen reviviendo clásicos como estos en la radio.

0: 1,60 m, dice por acá, y a toda la gran audiencia de Cadena Alegría, dice Omercito de Río Tercero. Ese para usted, Opere. Me parece que le restó 5, ¿no era 65 o era 60? Mensajes de audio que los escucho.
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0: Ahí va.
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0: Disfrutando nuestra amiga Graciela de Jovita. Ay, los moros. A esta hora de la noche, ya casi, en la parte final, en el pedacito del final. Y canciones como estas para el cielo. Así no nos vamos, ¿eh?

así lo disfruta la gente, así lo disfruta la audiencia, cantando. Y así de a poco nos comenzamos a ir nosotros también. Y sí, chicos, porque todo tiene un final. Todo tiene un cierre, una despedida. Y nada mejor que irse a lo grande con canciones que hemos disfrutado a lo largo de todas estas 3 horas juntos en la radio. Mi nombre es Samuel Barabale. Te doy las gracias por haberme acompañado durante estas 3 horas de la alegría total junto con mi querido compañero, amigo, hermano de la vida, carita de pipa, nuestro amigo El Opera. Yo te vuelvo a encontrar el próximo sábado 3 de la tarde o domingo 9 de la noche. Espero que vuelvas. Que vuelvas a sintonizarnos. Que vuelvas a escucharnos. Gary en el cierre, volveré y tú para mí. Bendecida semana para vos. Arrancalo con pilas, bien arriba. Por más que los problemas estén ahí, dale, ponele la energía necesaria.

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1: Este tema va dedicado para todos los que alguna vez sufrimos el corazón roto. Y dice...

0: con ese aplauso. 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
1: Un aplauso muy grande para
2: Las Manos Arriba.
0: ¿Qué hacemos? ¿Seguimos? ¿Lo dejamos que se vayan los chicos?

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Hola, hola, hola. Este es un nuevo programa. Pero hoy es un día muy especial porque tenemos a una gente muy loca. Hoy tenemos a los intoxicados y una gente también muy interesante. No sé, físicos nucleares. No tienen tanta importancia. Gente que lucha por la paz. Pero bueno, lo más importante es que yo presente lo que tengo puesto porque ellos son los que pagan este programa. Así que bueno, el vestido que tengo puesto es de Casa Mortaja. La peluca es de Soldán. El maquillaje de Mariela Lamour. Gracias, Mariela. Muchas gracias. Y gracias a todo mi equipo también, porque son muchos los que participan de este programa. Los zapatos son de... ¿Adivinen de quién? De Mori. Sí.

nuestro segundo invitado va a ser el señor Jorge Rossi, que es un músico, es el creador del rock barrial tipo country. Así que nuestro

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0: Gracias, muchas gracias.
1: A ver, queremos escuchar algo que diga así como Pancho.

Es un tema, seguramente a alguien le pasó siempre, siempre pasa. Es un tema que dice una chica que yo fui a buscar. Y me dijo que no, que ella me vino a buscar una vez a mí enamoradiza. Yo dije, no puedo, perdónenme, no puedo. Resulta que después de un tiempo me di cuenta que estaba bárbara. Y la fui a buscar y me dijo, no, ahora no. Y él dice ese tema. Me hubiera dicho que no le hacía nada, pero me dijo que no. Sí, señor. Ahora le pongo la voz.

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0: Gracias.
1: Gracias, muchísimas gracias.
2: Vamos nomás.
3: Si, no toca la tónica.
2: Dale.
4: Vamos.

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0: los Menchos. ¿Cómo están los Petrocas? Buen día. Aquí en el Graviel, en la radio.
1: ¡Arriba, arriba, arriba, gallinero!
0: Muy, pero muy, pero muy, pero muy, pero muy buenos días.
2: Dale, arrancá, amigo. Te van a coger igual.
0: No importa. Ay, se pasan, ¿eh?
3: Ay, ese tema. Capaz pongo un poco de jabón en polvo en la boca y hago espumita.
0: Ah, mirá. Bien ahí.

señoras y señores. El quinto día del mes de octubre ya. Mamita querida. Hubo peregrinación en la ciudad de Buenos Aires hacia Luján. Tremenda la cantidad de gente que había. Más de 2,5 millones de personas. ¡Wow! Algo impresionante.

0: como siempre, la puesta al aire y musicalización del señor Nico DJ. Maestro, fresca la mañana, ¿eh? Oh. ¿Cuándo es? Si no, está lindo, che, para ir a la playa, para ir a disfrutar un poquito de visualización de gaviotas. So,
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0: estuvo ese fin de semana? ¿Cómo les fue? ¿Cómo les fue? Bueno, hoy es el día del camino y de la educación vial. Hoy se celebra en la Argentina para promover la seguridad y recordar la importancia de respetar las normas de tránsito. Recuerden, si ustedes beben, no deben nunca, nunca manejar, y menos llevar gente con ustedes si han bebido. Nunca, jamás. Hoy es el Día Mundial de los Docentes. Hoy, en el mundo entero, se celebra hoy el Día de los Docentes. La UNESCO estableció esta fecha para reconocer la tarea y el compromiso de los docentes en todo el mundo de enseñar y adoctrinar un poquito a los chicos. En 1887 nace René Magritte. En 1962, un día como hoy, los Beatles lanzan Love Me Do. Se publica el primer sencillo de los Beatles, dando comienzo a una de las carreras más importantes de la historia de la música. Esta noche vamos a poner algo de los Beatles. Nace Kate Winslet, la actriz británica conocida mundialmente por su papel en Rose en Titanic. Qué ganas de patearla tenía cuando era grande de Rose. Kate Winslet, qué pateadura, ¿no? Hoy también es el cumpleaños de Brian Johnson, el cantante de AC/DC. Así que bueno, vive en Sarasota. Los chicos de Sarasota, háganle llegar mis saludos, por favor, al amigo Brian Johnson. Bueno, y la actriz, ya hemos dicho, de Titanic. Cuando era más grande, qué gana de patear. ¿Cómo vas a tirar la medalla que me hacía falta a mí, hermano? ¡Ey! ¡Doña! ¡Hola, tirada! ¡Ey, doña! ¡Doñita!
1: Hola, buen día, buen día, buen día, buen día,
0: buen
1: Gabriel.
0: ¡Buen día!
1: ¿Cómo está? Espero que estén muy, muy bien. Dejo saludos para toda la manada, en especial para el primo Rubén. Un abrazo para Juli, para Martín.
0: Se están haciendo noni. O hacen, pues ellos tienen tambo a las 3 de la mañana todos los días. Sacan las vacas y todo. Ellos están en el campo de Morón, y tienen tambito. Y entonces, a esta hora hacen noni. Se levantaron un poquito más tarde.
1: Fin del 28 para Juan Randy, para Estercita, para Gustavo. Estercita canta tu fan. Así que vos cantá nomás.
0: Ajá, ajá.
1: Para Eli Piri, para Vivi, para la señora Isabel de Tucumán, para Mirtita de Sancle,
0: ajá,
1: para Silvia Alejandra,
0: Silvia Alejandra,
1: para el señor Ninja, Vilmita, Vale,
0: muy
1: Santa,
0: bien,
1: Rosana,
0: bien.
1: Mauri, para Chiqui, para Oscar Grosso.
0: Ahí están.
1: ¿Cómo está don Oscar? ¿Cómo amaneció hoy? ¿Para quién más? No. Para Joelia, para él, mi papá.
0: Ahí está.
1: Para Lucho.
0: Sí.
1: Para todos. Avísame si tenés numerito para esta noche.
0: Sí, tenemos numerito para esta noche. Y tenemos un montón de numeritos para el 16, el Día de la Madre. Hay un montón de numeritos. Bueno, ahora les cuento, ahora les cuento. Les voy a decir los ganadores del día viernes, del relampaguito, quiénes fueron los ganadores del viernes. Así que, atenti la manada. Buen día, Vivi. Vivi de Mercedes, está por ahí dando vueltas. Vaya contándome dónde estamos, chicos, por favor. Creo que estamos en General Madariaga también. Vamos viendo dónde estamos saliendo hoy. Creo que estamos en Miramar, creo que estamos en San Clemente, creo que estamos en Río Turbio, creo que estamos en Río Gallegos, creo que estamos en Puerto San Julián, en Gobernador Gregores, creo que estamos en Comandante Luis Piedrabuena, creo que estamos en Las Heras, creo. Estamos en Pico Truncado, creo que estamos en Comodoro Rivadavia, en Sarmiento Chubut, Puerto Natales también nos escuchan. La pololita que estaba sola de un lado y del otro. ¿Cómo está la polola? La pololita. La pololita. Para la gente de La Rioja, para la gente de San Juan, un beso enorme. San Luis Córdoba, buen día el Chaco. Hola Salta, ¿cómo están? Todos los salteños, buen día. Hola Tucumán. para la gente de la RTL de Jujuy. Buen día a la gente de Cochabamba, Bolivia. Ahí está mi amigo Yuse. Mi amigo Tastaca también. En Jujuy le mandamos un abrazo enorme. Para... Che, la gente de Misiones, no sé qué pasó con la radio de Misiones. Ahora vamos a ver. Porque estábamos ahí y ahora no estamos más. Bueno, estarían faltando Formosa, Catamarca y Misiones ahora. Después estamos, ay, Mendoza, nos falta una radio Mendoza. No podemos llegar a la al barrio de la tía Rosita, che.
2: Buen día, negro, ¿cómo estás?
0: Buen día.
2: Buen día, acá en Mercedes, nubladito. Bueno, negrito, que tengo, es un excelente programa, que esté todo muy bien.
0: Muchas gracias.
2: De paso, paso un chivo, negro. Tengo acá frente al predio de Crujil, tengo para alquilar una casa. Ajá. Para varias familias que se quieran, que quieran alquilar.
0: Ajá.
2: Y también tengo un puesto que puede ser para poner venta de ropa o helados.
0: Ajá.
2: Gracias, cualquier cosita, mi número de teléfono es 3773-458165.
0: Ahí está, perfecto. Entonces, repetime el número de teléfono, aquel que quiera alquilar algo de eso.
2: El teléfono es 3773-458165.
0: Frente a Cruz Hill, hay una casa y un puesto para vender lo que es ropa, helado. Bien, muy bien.
3: Hola, Gaby Río, ¿cómo estás? ¿Cómo está Nico DJ? ¿Verdad? Como siempre, de Cuchucuateado, Barrio Don Bosco, escuchándote todas las mañanas, Gaby.
0: Vamos, Barrio Don Bosco. Lindo Barrio Don Bosco, che.
4: Bonita, buenos días.
0: Buen día.
4: Buen día, Gaby.
0: Hola, chiquitita.
4: Buen día, Nico DJ. ¿Cómo está la manada? Buenos días para todos. Que tengan un hermoso y bendecido lunes. Y bueno, empezamos la semana laboral.
0: Ajá.
4: Con toda la actitud, pum para arriba. Porque si hago pum para abajo, me aguaca. ¿Ves? Ay, saludos. Estarcita, canta, ¿no? Mira que te quiero escuchar cantar. Joelia, Elmer Papa. Ay, cómo me encanta escuchar a ellos, que hablan así diferente.
0: ¿Y viste?
4: Tienen una tonadita hermosa.
0: Son lindas las tonadas.
4: Feliz lunes para todos. En Salta, fresquito, nubladito. Ajá. Pero aparentemente va a salir el solcito. Es que está peleando las nubes con
0: bien,
4: el sol.
0: Muy bien, mami.
4: Entonces,
0: muy
4: esperemos
0: bien
4: a ver quién de los dos gana. Teniendo en cuenta que la nube es mayoría. Pero bueno, esperemos que gane el solcito.
0: Capaz que le gane la nube, Guarda, che.
5: Buen día, Gabito, mi corazón. Buen día, Liquito, buen día a todos, buen día a la Master de Mercedes Corrientes, escuchando acá por la radio Master de Tato Alpela.
0: Muy bien.
5: Saludito,
0: muy bien, gracias.
5: Estercita, Randy de Gallego, Juan. Bueno, para todo el que ya comienza a escuchar el programa, voy a saludar ya porque después no tengo tiempito.
0: Ah, mi amor, mirá vos.
5: No es que me saquen el celular, ¿entendiste, Juan?
0: Ah.
5: No me sacan el celular, que voy a saludar ya, que tengo un tiempo, Gabito, en mi corazón para todos. Sí. Besito. Chiquititos para todos. Ahora cuando podés me pones menta cristal.
0: Sí.
5: Por favor, mimoso y atorrante. ¿Cómo? Ah, mira lo que quiere escuchar otra loca. Así todo, nomás igual. O sea, echa mi cama, está también yo calentita, así que me peguen nomás una gorra, no hay drama. Está acostumbrada este cuerpito para eso. Buen día, Gadito, que tengas excelente programa. Viviana, de Mercedes Corrientes. Besitos chiquititos para todos.
0: Ay, mi chiquitito.
5: Hola, Ricardo, ¿cómo estás? Fuan, fuan. No está arriba el Volvo, ¿eh?
0: ¿Sabes qué?
5: Viviana,
0: no,
5: te saludó.
0: No sé en qué anda el amigo Richard. No sé en qué anda, no sé. Debe andar por ahí, seguro. Chiquita.
6: Ay, ese tema, capaz pongo un poco de jabón en polvo en la boca y hago espumita.
0: Bienvenidos al lunes 5 de octubre del año 2025.

0: Saludo para la gente de Seiza. La gente de Relaser. ¿Están escuchando a la gente de Relaser? Está el Matacata, el famoso Matacata de Seiza, papá, ¿eh? Buen día. Bueno, aquí les traigo los ganadores del viernes próximo pasado. Y estos fueron los ganadores. Escuchen bien, presten atención. La primera línea ganadora fue la línea del 5. Para la amiga Silvia Alejandra se llevó 30.000 mangurullu. Segunda línea ganadora fue para la línea del 2. Para Adri de Curuzú-Cuatiá, que se llevó 5.000 mangurullu. Tercera línea ganadora fue para Vivi de Mercedes, con la línea del 35, se llevó 5.000 mangurullu. La cuarta línea ganadora fue la línea del 47 para Eli de Goya, se llevó 5.000 mangurullu. Y la última línea ganadora fue la línea del 27 para Osvaldo Mamani, que se llevó 5.000 con la línea del 27. Estos fueron los ganadores del viernes, el bingo relámpago. Bien, Silvia Alejandra se llevó los 30. Arrivederci, Silvita Alejandra, buen día.
1: Buen día, Gaby Río, y todas las amistades ahí.
0: Las amistades peligrosas.
1: La audiencia. Bueno, estaba lloviendo acá en Miramar. Te estoy escuchando por la 102.9, que no ha salido hasta ahora.
0: Ah, mira.
1: Ha salido una radio en cadena de Rosario.
0: Ah, mira.
1: Pura propaganda de brujo. Bueno, yo ya me tengo que ir. Ajá. Para Mar del Plata, así que bueno.
0: Ajá.
1: Espero que tengan un lindo día. Después nos comunicamos en privado.
0: Dale, papá, por favor.
1: Por si hay algún número. Abrazos.
0: Ay, ay.
1: Esteban de Miramar.
0: Ahí te paso los...
2: Buen día, manada. ¿Cómo dice que le va? Acá le habla Hernández Merlo. Saludos a todos. Que tengan un buen comienzo de semana. Gaby, mortal la radio. Estoy escuchando, estoy trabajando de Uber. Así que estoy por Moreno, así que se escucha bárbaro la radio.
0: ¿Dónde me estás escuchando? En 102.9, en la red tropical. Le mandamos un abrazo enorme al amigo Johnny. Al amigo Johnny.
3: ¡Arranca, Patroclo! ¿Qué espera para arrancar?
0: ¿Cómo, Patroclo?
4: En Mercedes están durmiendo todavía.
0: ¿Ah, sí?
4: Y en la bula es igual, Marcone quedó dormido.
0: Ah, ya.
5: ¿Qué hace, mi negrito querido, pecho peludo? ¿Cómo anda, negro? Yo acá ya en la chamba.
0: Muy bien.
5: Un poquito triste, negro, porque ayer se me fue mi perrita, la Nena. Se murió. La enterramos. Así que nada, negro.
0: Bueno, papá.
5: Acá estamos en la chamba, negrito. Te mando un abrazo a toda la hermosa manada. Y nada, negro. Acá estamos. Besito.
0: Muy bien, papá. El amigo Mauri, de Mercedes. Ahí está Esteban, le pasaron la numerología. Lo que me queda para esta noche de 1500, vale, 1500, vale, 1500, vale, 1500, vale, 1500, vale. No voy a romper algo. No me prohibieron usar elementos contundentes para pegarle a las cosas. Vale 1500, vale 1500, vale 1500 para la cartera de la dama, para el bolsillo del caballero y, por qué no, para la mochila de Guachín. Directamente de las grandes vinguerías del mundo le traigo los números para esta noche, para jugar y divertirse, para pasar un momento ameno, para comerse unos pororó o simplemente para tomarse un birrín, un mate cocido, lo que fuera, en el sofá, en la silla, en la cama, donde quieras. Aquí están. Estos son los números: el 1, el 2, el 3, el 4, el 6, el 9, 10, 11, 12, 13, 14, 15, 16 y 17. La línea del 19, 20, 21, 22, 23, 24, 25, 27, 31, 34, 35, 36, 37, 39, 40, 41, 42, 44, 45, 46, 48 y 49. Estos son los que me quedan para esta noche, chiquilines, ¿eh? Para esta noche.
6: Hola, Gaby, buen día, buen día.
0: Buen día, papá.
6: Escuchando la FM El Tato. Está linda la mañana, Gaby, espectacular.
0: Vale. Maravillosa.
6: Hay un vientito, pero está lindo. Mira el tema que quiere escuchar, Vivi. ¿Mimoso, hijo?
0: Ay, atorrante.
6: Mira vos. Che, Gaby, ¿no será que la primavera le está despertando a Vivi de vuelta al...
7: ¿Qué te dije?
0: el canario de Simón, el canarín.
6: Y bueno, el mate ya entra agua. Dale, Gaby, estamos escuchando. Acá estamos con los preparativos para el encuentro, si Dios quiere, a full con el Tatito.
0: ¿Cuándo es el encuentro? Haceme saber, por favor, cuándo es el encuentro y dónde. Por favor, Juanse, haceme la chamba. Porque este Tato se olvida de mí y no me pasa el dato, los datitos de dónde va a ser el encuentro motoqueril ahí en Mercedes. Tremendo, tremendo. Y bueno, se viene muy pronto la celebración del Gauchito Gil y todo el piripipí. Entonces ahí mi amigo Benito tiene una casita para alquilar y un puesto también. Así que los que quieran y tengan ganas, está disponible esa historieta. A ver, ¿qué más dicen?
7: Buen día, Gaby. Un saludo para todos. Y a conducir bien, Gaby, ya que es el día de lo vial. Y un saludo enorme a mi hermana, que es docente.
0: Ah, mirá.
7: Acá tomando un café con pan, manteca y dulce leche. Qué rico. 102.7, Mercedes Corrientes.
0: Muchas gracias.
7: Sí, nublado, Mercedes, está nubladito.
0: Mirá vos.
7: Bendiciones para todos, Gaby.
0: Ahí está. Para todos los docentes en el mundo, hoy es el día del docente, así que en el mundo. ¿Qué lee, maestro? ¿Qué lee? Chicos, no le manden mensajitos para leer porque se me distrae el chiquitín, pum pum, y después me dice, ve, vos me mandás al frente. Y pero si está distraído, papi, ¿qué pasa ahí?
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0: Claro, chicos, si ustedes le mandan para leer, él no puede manejar todo él, porque después dice, ¿qué quiere que me ponga un plumero? Entonces, mándenme audio, por favor, a esta hora. Después, cuando terminó el programa, mándenle para que él lea, porque acá se quedan los chicos para leer y completar las planillas y todo un ratito más. Por favor, manden mensajitos de audio.
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0: Bien.
10: 11 54 20 97 06.
0: Sí, está bobado, embobado, está, no sé. Sé que está mirando. Genumina Alberto. Cachaquero. Para la gente de Sarmiento, para mi amiga Claudia, para Marquitos Huenchul, que nomina Xerato, este los Cris, música.

0: Bueno, perdón, perdón, está susceptible. Claro, le había mandado la amiga Rosanita para que le anote la línea del 2 y el 42. Perdón, bueno, le pido disculpas. Roxana se queda con la línea del 2 y el 42 para esta noche. Rosanita de Salta, hola chiquita bonita, reina del amor.
1: Gaby, buen día a toda la manada, buen día Nico DJ. Bendecido inicio de semana para todos. Año 2026, estamos Gaby.
0: ¿Sí?
1: 2026, 5 de octubre del 2026, papito, sí. Despertate, despertate, chabón.
0: ¿Qué dije yo? ¿Qué dije? 5 de octubre. 5 de octubre del año 2026. Leí sobre el efemérides. Del año 1962, decís vos, es 5 de octubre, o qué dije yo, o dije septiembre. Estoy perdido entonces, estoy perdido, o es un grabadito este, no.
2: Buen día, señor Gaby.
0: Hola, ¿cómo está?
2: Le habla la única. ¿Qué tal, Gabito, cómo está usted?
0: ¿Todo bien?
2: ¿Cómo le va?
0: Todo bien.
2: Saludos al señor DJ.
0: Ahí va, muy bien.
2: La señora que me saludó hoy recién, este Gabito, no sé el nombre.
0: Graciela Choque.
2: Para Estercita, para Gracielita, para Vivi, para Oscar Grosso. Bueno.
0: O te habrá saludado a Zapallito.
2: Decimos. Que tengan un lindo día. Gabito, ¿cómo está el día? ¿Me puedes decir, papi, porque escuchaste, papilo? Porque no salí afuera, no sé cómo está. ¿Va a estar nublado hoy o va a haber solcito?
0: Está ahí, miti miti, mamá.
2: Bueno, Gabito, saludo a toda la manada, a todas las chicas. Saludos y besitos. Ah, Gabito, me olvidaba de decirte que te estoy escuchando por la red tropical.
0: Ajá, 102.9.
2: Te dije que te habla la única porque soy la única. Ajá, de Moreno.
0: Sí, me parece que sí. Es verdad eso, pues sí, porque Moreno no hay otra niña que nos llame. Es verdad.
3: Buenas desde Miramar, con un día de miércoles, no, lunes. Re feo está. Recién estaba lloviendo y había viento y ahora no hay nada. Horrible, no sé qué mierda pasa con la primavera. Bueno, papi, un saludo grande para vos, Nico DJ, el mejor DJ del mundo, el pulpo de la consola. Y para el Gaby Gabriel Ríos. Bueno, que arranquen toda la semana con mucha fuerza, renovados en la fe y en el amor y en la esperanza, que nunca se pierda la esperanza. Bueno, voy a saludar. Escuchá. Pará. Presta atención. Sin repetir y sin soplar, oyentes de la Argentina que escuchan a Gaby Ríos. A partir de este momento, ya. Para la Zapallo, para Martín de Michocho, para Randy, para Esther Troncoso, con Z, para Silvia Alejandra, para Eli Piris, para Graciela, para Mirta de Sancle, para Nancy, para Maru, para Gustavo, para Carlos Grosso, para Rubén, para Betita, para Ninja, para Petaco, para Maxi Marcone, para los Espartanos, para Sunilda Miramar, Graciela de Miramar, Esteban de Miramar, para Joelia, para Elmer y para Vivi Beso Chiquitito. Y así voy a ir agregando gente. Muchas gracias, porque si no después se enojan.
0: Sí.
3: Es obligación saludar así con mucha gente.
0: Mucha gente, digamos.
3: Que tengan una buena semana, un hermoso lunes. Qué Fabro lindo. De la 23, somos muchos para hacer fuerza. Vamos.
0: Gracias, papá, un abrazo enorme. El ánimo... ¿qué te está pasando, Gabriel? El amigo anónimo se queda con la línea del 22 y el 44. La línea del 22 y el 44 para el anónimo. Ahí está. Muy bien, vamos, métale duro.
4: Buen día, Javi. Aquí con mi hijito, con mi bebé en el dentista. Está muy bien. Bueno, ya entró al consultorio, así que bueno, yo estoy esperando afuera. Y bueno, saludo a la manada, saludo a Martín del 28, Gustavito del 28, al anónimo, Gracielita, Oscar. A Randy, qué lindo poder estar en contacto con él. Así que bueno, no pasamos fotos, no pasamos hablando ahí. Una hermosa persona. Una hermosa persona, la verdad.
0: ¿Viste?
4: Así que bueno. Carlitos Vargas. A Mauri, a Ninja.
0: Muy bien. ¿Qué pasó? Chicos, no me llamen porque no tenemos para
4: recibir llamada. A mi amorzote que ya está trabajando también. A Vivi, a Vilma, a Vale, a Silvia Alejandra, a Silvia Trevisan. A Gracielita, bueno, ya la saludé, a la nona, al patrón, a mi prima Isabelita, a Joelia,
0: sí.
4: Joana, a la tía Rosita. Bueno, saludos a todos, espero no olvidarme, pero bueno, saludos a todos,
0: Ahí va, muy bien, muy bien.
4: Esa, después dice que saludamos mucho, mucho, tardamos en saludar, dice.
0: ¿Viste?
5: Hola, Gaby Río, te habla Sole de la Cera, aquí nublado.
0: Hola, Sole, ¿cómo estás? La Cera Santa Cruz, estamos en vivo, vamos.
6: Buen día, Gaby, buen día, Nico, buen día, manada. Saludo para Oscarcito Grosso. Graciela Choque, gracias, Graciela, por el saludo. Carlitos Vargas, Esther Troncoso, Gustavo Juárez, el Kevin, el Junior. Para Tini, Juanse, Antoñito, Betty, Fernando de Comodoro volvió a salir, ¿viste? ¿Viste que están volviendo todos, Gaby?
0: Sí, sí, sí.
6: Para Sergio Uribe, para Maxi Marcones, Rubén el Zapatero, para Martín del 28, para Eli Pires, Vivi, dejate tan temprano.

0: Ya te habían mandado una listita ahí que el 47 no está, mi amor. Fíjate qué te gusta y avísame, por favor. Vamos, métale.
1: Buen día, Gaby Río, Oscar Grosso de Tucumán, te saluda atentamente. Un abrazo a la distancia para vos, Gaby, querido. Nico, DJ, buen fin de semana, Nico. Ah, no, buen comienzo de semana. Estamos re locos, Gaby. Acá estamos sin dormir todavía. Saludo especial para todas mis amigas y amigos. Ay, la escuché a Vivi que regala los besos chiquititos. Se levantó temprano, Vivi, ¿no? Sí. Es re guapa.
0: No, pero todos los días se
1: un tema de los forasteros, 10.000 lágrimas para ella, de regalo, de parte de Grosso. Aquí estoy escuchando, chau, chau.
0: Y está escuchándonos el amigo Oscar Grosso, ahí está. ¿Qué más tenemos? Buen día, buen día.
2: Buenos días, señor Gaby.
0: Hola.
2: Yo soy de las Heras Santa Cruz, Martina. Saluda a toda la manada.
0: Hola, Martinita.
2: De Sarmiento, de los que me escuchan. Y felicitarlos por su programa. Que Dios los bendiga. Y comienzo de semana. Abrazos.
0: Ahí está. El 48 dice la Zapallito. Oh, Zapallito. A ver qué más tenemos. Buen día.
3: Hola, Gaby. Te habla José Comodoro. Acá de vuelta al tema de la lluvia.
0: ¿Qué pasó?
3: Día por medio está lloviendo.
0: ¿Se viene el armario?
3: No sé ya. Esto es comodoro. Con un saludito para mi hijo de Santa Silvina, para mi familia Villa Ángela Chaco.
0: Ahí está, ahí está.
3: Te estoy escuchando por la 105.7 FM Power.
0: Muchas gracias, José.
3: Todos los días está lloviendo acá. No sé. Clima que nada que ver a la del Chaco.
0: Nada que viste.
3: Así que bueno, acá hoy me fui a laburar, pero tuve que volver, sí.
0: Mira vos.
3: Y ahora se está como queriendo despejar.
0: Y bueno, volvamos.
3: Tiempo. Así que.
0: Volvamos al laburo entonces. Volvamos al laburo entonces.
3: Gaby, José, como oro, bueno, un saludito para toda la manada, para Nico DJ. Y hoy, 5 de octubre, creo que el ataque al regimiento 29 de Formosa, de los Montoneros, igual. Creo que hoy fue del 5 de octubre de 1975.
0: 5 de octubre de 1975.
3: Si no me equivoco.
0: Ahora nos fijamos, ahora nos vamos a fijar, a ver qué onda.
4: Buen día, buen día, buen día. Gaby Ríos, excelente lunes. Nico DJ, excelente programa, gente. Que tengan muy buen día, la manada, saludos para todos. Jorge desde Río Gallegos, te escuchamos la 103.1, la radio de Jimmy. Está tranquilo el día, Gaby, está tranquilo. En cualquier momento se larga la lluvia. Vamos a tener lluvia, parece, de vuelta. Está muy cerrado el tema. Pero bueno, ya vendrán tiempos buenos, Gaby, para nosotros, ¿eh? Armar tiempo buena cara siempre.
0: Sí,
4: vamos,
0: papá,
4: ¿eh?
0: Sí,
4: hoy es lunes y mañana juega la selección. Mañana juega la selección, Gaby.
0: Ya jugó.
4: Bueno, juega la selección, la despedida de Messi sería, ¿eh?
0: Sí.
4: Ahí en el más monumental, vos sabés, Gaby, de esto, ¿eh?
0: Ajá.
4: ¿Cierto?
0: Más que.
4: Saludito para todos. Saludo al tío Petaco, mi amigo Pica, a toda la gente de Gallego que siempre está firme, presente, a todos los que andan laburando, a todos los que andamos en la City repartiendo. Muchos saluditos, gente.
5: Saludos,
0: buen día.
5: Gaby, querido, ¿cómo andas, hermano? ¿Todo bien?
0: Bien, papá, bien.
5: Acá estoy. Estoy por podar el árbol. Ahora van a venir a las 9:30 los muchachos.
0: Ajá.
5: Un árbol gigante que tengo acá.
0: Sí.
5: Así que nada, el día está precioso. Hoy está especial para podar el
0: árbol. Sacar una foto al árbol.
5: No hay viento, no hay nada, no llueve, nada.
0: Nada.
5: Así que nada, che, bueno. Muy lindo día en San Clemente.
0: ¿Puede ser una
5: no
0: foto?
5: No hace frío.
0: Ah, mira.
5: Parece que ahora sí asomó la primavera. Acá estoy escuchando a todos los vagos.
0: A todas las.
5: Está bien. Yo saludé a los Carcitos Grosso, que siempre los saludo todos los días.
0: Ajá.
5: No por la radio, sino por otro lado, por el WhatsApp.
0: Ah, muy bien, muy
5: ¿qué
0: bien.
5: Te iba a decir?
0: No sé.
5: Saludo a la audiencia.
0: Muchas gracias.
5: Qué lástima que Horacio de la Boulage no habla más, nada. No sé qué le pasó al pibe.
0: No sé.
5: Bueno,
0: debe estar
5: un abrazo a todos.
0: ¿Debe andar desaparecido o no nos quiere escuchar? Voy a repetirle a Gracielita Choque las líneas que quedan, porque está solita ella. Entonces, me queda la línea del 1... 4, 5, no, vamos de nuevo, 1, 4,

6, 9, 10, 11, 12, 13, 14, 15, 16 y 17, 20, 21, 23, 24, 25, el 26, el 26, el 27, 31, 35, 36, 37, 39, 40, 41, 45, 46 y 49 para esta noche.

0: 6, el 9 y... Ah, ya me perdí. El 39.
1: Bueno, escucha, el 6 se acaba de ir. El 9 es tuyo, Graciela Choque. Graciela Choque. El 6 recién se lo llevó Mauri. 6, el 9 y el 39 para Gracielita Choque. Y no te pierdas, escuchá, Graciela, escuchá. Ahora, 1, 4, 10, 11, 12, 13, 14, 15, 16, 17. Recuerden que Graciela Choque es no vidente. Entonces le estamos dando una mano porque está solita. Está solita la Alfredito, no sé, la dejó solita. 20, 21, 23, 24. No, el 24 no porque es de Mauri. El 25, 26, 27, 31, 35, 36, 37, 40, 41, 45, 46 y 49 para Gracielita Choque. Ahí está. Vámonos, póngalo, maestro, póngalo, por favor. Este va dedicado para las chicas de Curuzú. Hoy estoy medio trabado, estoy medio... Sí, estoy así como tontoncho.
2: ¡Boludo!
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0: vení, mi amigo Talvio, Zapauté, mi amigo DJ Nico.
1: Buen día.
0: Mi amigo Pablo, mi amiga tía Rosita.
1: A la tía Rosita.
0: Sí, escuchó, mi amigo Carloso, saludos Carloso.
1: Ahí está para Oscarcito también. Muy bien, papá, muy bien.
2: Buen día, Gaby, buen día. Soy Pato de Río Gallegos.
1: Hola, Pato.
2: Estuve ausente en no llamar, pero escucho todos los días el programa. Así que bueno, te mando un saludo grande. Mándame la lista de los números que te quedan, porfa. Saludos para todos.
1: ¿Para esta noche, mami? Decime, ¿para esta noche o para cuándo? Para esta noche ya te mandan la listita. Ahí te mandan. Así no, a ver qué dice. Buen día, buen día.
3: Buen día, buen día, buen día. ¿Cómo estás, Gaby?
1: Hola, tía. ¿No?
3: ¿Cómo va todo? Feliz inicio de semana para vos, para tu DJ Nico, que espero que se encuentren bien.
4: ¡Aguante la tía Rosita!
3: Una buena semana, una linda, hermosa semana.
1: Bueno, muy bien.
3: Quiero mandar saludos a todos los que nombró recién. La señora, chica, no sé, que habló tan amorosa, que tiene una voz tan hermosa, ajá, que saludó a todo el mundo. Bueno, a todos los que ella saludó, quiero saludar.
1: Ahí está, muy bien.
3: A todos los de 28, los de Las Heras, al Anónimo, a Gustavo, a Juana Martín, a Dani de Sonosi, al abuelo Juan José.
1: Dani anda perdido.
3: A Oscarcito Grosso.
1: No sé qué le pasa, Dani. A
3: Maxi Marconi. Ninja de Salta, todas las personas del norte que están hablando, a todos los de a Elmer Papa, a Joelia, a toda la gente de Santa Fe. Te cuento que Juan Ángel perdió a su suegra hace 2 días y me mandó a decir, la señora Hipólita se fue. Se fue para estar con Dios. Bonita, me lo mandó a decir Juan Ángel.
1: Bueno, muchas gracias, tía.
3: Saluditos para toda la gente.
1: Gracias, nombre de Juan Ángel, a su señora.
3: De San Clemente, para todos, para Mirta, para Julio, para el señor de los cuchillos, que nunca me sale su nombre.
1: Fulvio, tía Fulvio.
3: Para toda la gente, para Marcelito Vena, para Charlie, un gran saludo. Para toda la gente de Comodoro, de Río Gallegos, de Tierra del Fuego, para todos. Bueno, ella nombró muchísimos que yo no los conozco, pero les mando saludos a todos
1: ellos.
3: Un besito para la gente de Panadería Miss Lucy y para todos en general.
1: Ahí está.
3: Te cuento que acá estamos con 12 grados y va a llegar a 22. Está lindo el clima, pero algunas nubecitas por ahí. Han pronosticado que va a haber lluvia a partir del miércoles.
1: Ajá.
3: Por varios días. Esperemos que no sea así. Bueno, besitos para todos. Para todos. Los quiero mucho. De parte de la tía Rosita, besos y cariños para todos.
1: Gracias, tía. Saludo para Toledo, que nos escucha todos los días. Para Jorge de la Casita del Pan, en Itatí. Betita, qué raro, qué le anda pasando a Betita, carajo. ¡Wow!

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0: Sí, la verdad que sí, estuve charlando con Esther y Gustavo Juárez el fin de semana, la verdad que excelente persona, ya me adoptaron ahí, ya no soy más Jiménez, viste, de ahora más soy Juárez ya.
1: Ah, Juárez.
0: Ya pertenezco a la familia Juárez, así que bueno,
1: muy bien, papá, muy
0: gracias
1: bien.
0: Esther, un placer, como digo, muy buenas personas, bueno, ya veremos cuándo podemos ir para Salta, para conocernos bien, y bueno, grosso, otro capo también. Y bueno, viste que ahora está más tranquila Esther, eso es lo importante, viste. No está agitada, no te fuiste corriendo parece.
1: Te fuiste
0: en auto.
2: No
0: le deja el Gaby Río de Itatí, no le deja mandar mensaje por eso. Igual que a Fernando de Comodoro, no le deja la patrona, ya le sacan el teléfono de temprano.
3: Pero no puedo vivir sin ti. Mi corazón ya tiene dueño. Ajá. Y se llama Gustavito. Ajá. Ay, ya me estoy yendo a la casa. Y bueno, para no perder la costumbre, agitada.
1: Ah, no. Qué bárbaro, hermano.
3: No me quedé sin el 10, Gracielita. Quería el 10, pero bueno, ya veo. Después pasame que queda.
1: Ahí está. Bueno, Esther quería el 10, pero bueno, te lo ganó de mano la amiga Graciela Choque.
4: Buen día, Gaby.
1: Hola.
4: ¿Cómo estás? Soy Eli de Goya.
1: Hola, Eli, ¿cómo estás?
4: Acá no se escucha la 94.1, no hay nada, así que te estamos escuchando por el celular.
1: Ajá.
4: ¿Me puedes pasar qué número quedan para esta noche?
1: ¿Cómo
4: por
1: no?
4: favor.
1: ¿Cómo no, mi amor? ¿Cómo
4: Muchas
1: no?
4: gracias.
1: ¿Cómo
4: saludos.
1: No? Sí, ahora te pasamos. José Guadalupe Esparza, Bronco. David de Balcarce quiere para el Día de la Madre el 51.

0: Buen día, ¿cómo estás?
1: Hola.
0: Excelente mañana por San Clemente.
1: Linda, che.
0: 10 grados hace, pero el sol está ahí arriba.
1: Esplendoroso.
0: Va a iluminar hoy. Mamá, ya lo estoy disfrutando. Bueno, Gaby, ¿cómo estás? Sí, soy tu ángel, soy tu ángel. Yo quiero que vos seas mi ángel.
1: Lo voy a hacer, voy a hacer.
0: Mi ángel de la guarda.
1: Sí, cómo no.
0: Buen día para toda la manada que te escucha. Escuché a Ricardito recién y a Rosita. La señora Esther Troncoso, ahí está. Nunca me acuerdo de esa señora. Me agrada como canta, pobre, pero bueno. Me gusta.
1: Ah, mirá.
0: Sí, Esther Troncoso, saludos. Besotes a la chica de Colombia, tan dulce, esa voz bella, sí. Bueno, Gaby, estás a full con los temas. Seguí así, no te voy a pedir ninguno para no interrumpir nada.
1: No, estoy tremendo.
0: Pero estás exquisito los temas que estás pasando. Gracias, Nico DJ, por los temas que estás pasando hoy.
1: Ahí está.
0: Divino, divino, divino. Buen lunes para todos. Buen comienzo de semana. Y a disfrutar. Besotes grandes, soy Mirta de Sancle. Te escucho por la radio estilo Gaby. Chau, chau, Ángel.
2: Buen día, mi Gaby Ríos. ¿Cómo estás?
1: Buen día.
2: Hola, Pamela, de acá de la Sierra Santa Cruz.
1: Hola, Pame, ¿cómo estás?
2: Hoy descansando.
1: Ah, muy bien, muy bien.
2: Tenemos asueto porque fue el día del pueblo, los 112 aniversario de las Heras.
1: Ah, cierto.
2: Así que hoy estamos tranqui en la casita.
1: Ajá.
2: Acá estoy en mi quincho solita tomándome unos mates y escuchándote. Pásame bella música para alegrar la mañana.
1: Dale, cariño, dale, quedamos así.
2: Un abrazo a toda tu manada.
1: Gracias, Pame.
2: Gaby, no cortes los temas, pasarlos completos. Así estoy acá en mi quincho, tranquila, escuchando con el volumen alto y vos me pisás los temas. Pasámelos completos.
1: No se puede, mi amor.
2: No seas mala onda.
1: ¿Sabes cuántas horas de programa tenemos que tener si lo tenemos que dejar entero?
3: Buen día, Gaby, buen día. ¿Cómo estás, amigo? Desde Comodoro, escuchándote por la 105.7, Gaby, la Power de 10. Está lloviendo por aquí, está lloviendo, está cayendo mucha agua. Pero
1: se viene
3: siempre
1: el
3: escuchándote,
1: armario.
3: Amigo, te mando un abrazo desde Comodoro, el nene Gaby.
1: Nene querido, ustedes no quieren creer, pero se viene el Armagedón.
4: Gaby, ahí está el comprobante. Y bueno, quiero compartir esta alegría. Y si colaboro con ustedes en el programa, es porque ustedes me sacan una sonrisa. Porque
1: muchas gracias,
4: ustedes muchas llegaron gracias a mi vida en el peor momento y me fortalecieron tanto y aprendí de cada uno de la manada.
1: Bueno, muchas gracias.
4: Muchas cosas. Así que
1: gracias.
4: Por eso siempre colaboro, porque no quiero que se apague esta radio.
1: Bueno, muchas gracias.
4: Por eso. Y aparte porque el día sábado una amiga le pasé mi flyer de la prelista y fue un furor. Así que
1: ah, mirá.
4: Tuve que llamar a una ex nuera para que me ayude.
1: Ex nuera.
4: Así que
1: mirá.
4: Gracias a Dios. Bendiciones.
1: Qué bueno.
4: En mi casa y fue muy lindo. Fue muy lindo trabajar a full y.
1: Eso es bueno.
4: Bueno,
1: eso es bueno.
4: Así que
1: me alegra mucho.
4: Esa alegría le quería contar, compartir.
1: Bueno, muchas gracias.
4: Gracias, Gabriel.
1: Por
4: sí,
1: favor.
4: Por estar conmigo. Gracias, Nico, por pasar la música. Que todo esto que la manada me hace feliz a mí. Y Alfredo trabajando, deja saludos para ustedes siempre, me dice, pues si habla la radio, déjale mi saludo.
1: Gracias, Alfredo.
4: Y que él trabajando, no tiene él, tiene el estéreo, pero es para pendrive nada más.
1: Ah, mirá.
4: Echaron a perder los demás compañeros.
1: Mal.
4: Que bueno, ahí quedó sin escucharlo usted.
1: ¡Ay, Dios!
5: ¿Qué hace, Gaby? Gaby, ¿cómo estás? ¡Buen día!
1: ¡Buen día, papá!
6: Dale saludos al DJ, ¿qué? Que me ponga un tema en amor. Así nomás.
5: Para el Ninja, para el Rubén, para el Daniel.
1: Sí.
5: Estos muchachos salteños, por supuesto.
1: Sí, sí, sí.
5: Para el viejito de la Honda. Para el viejito de la Petaca.
1: Sí.
5: Y había uno nuevo ahí. Ah, el agente, el policía.
1: Ajá.
5: El cabo, cabito, no sé cómo se le dice.
1: Sí.
5: Frank. Que ha sido papá, muchas felicidades para Frank, que ha sido papá.
1: Mira.
5: Lindo muchachito, varón. hincha de River, por supuesto.
1: Ah, ya la cagué.
5: Roguemos que a este lo dejen pecar cuando sea grande, porque a los otros no lo dejan pecar ninguno.
1: Ah, ¿no?
5: Ni al padre, ni a los amigos del papá, nada.
1: ¿Qué va?
5: Los pompas y salta, bien. Cero pesca.
1: Y un metro, bueno, metro 65.
5: Nació ahí en ese barrio.
7: Buena y bendecida mañana, Gabriel.
1: Buen día.
7: Mirá, anoche, ya que hablaban de las ranas, hay Jorge que habla con las ranas, eso, los sapos, y todo eso.
1: Sí.
7: Anoche te grabé algunos bichitos nocturnos ahí. Y ahí va, y ahí me faltó el tucutucu, o sea, el cururú, la rana Fórmula 1, que hace ñía, un montón de cosas, así que bueno. Ah, buen día acá toda la manada, Jorge y Tati, llovió el otro día, viste que te dije la rana pide agua, bueno, cayó agua a los pavotes.
1: Mirá, y la rana pide agua y le dieron agua.
7: Y bueno, después andaban todas locas, las ranas, los sapos, eso, viste.
1: Sí.
7: Y hoy a la mañana te grabé unos pajaritos, ahí te mando los audios, dale, saludo a Eli, Piris, que la vi esta mañana. Ajá. Y a todas las radioescuchas de acá, de los de tránsito del hospital, los de la municipalidad, los de todo el mundo.
1: Ahí
7: que
1: está.
7: Escucha. Dale, dale, saludos a toda la manada.
1: Está la gente de Zapatillería Ale escuchándonos siempre. Escucha. A la mierda. ¿Y eso? ¿Qué pájaro es ese? Debe ser un pájaro grande. Debe ser como una grulla esa, ¿no? ¿O qué?
8: Mauri, ¿cómo le va? Fulvio, querido Vasquito, ¿cómo la estoy esperando a la señora Mirta de Sancle? También está faltando Valeria de Salta, la preceptora Gaby.
1: No sé qué le anda pasando a la prece. ¿Nos abandonó? ¿O está enfermucha, pobre? Si alguna la vea, Vale, por favor que le diga que nos mande un audio chiquitito, aunque sea. ¡Oh!

0: sabía el 26. No, no sabe. Yo me estoy yendo escuchando, ponía música, música. Digo, ¿qué era la radio del Gaby? Y veo y era otra radio. Había, se me había cosido la emisora. Hola. ¿Qué canal? ¿No? ¿Dónde estará mi Gustavito?
1: ¿Viste?
2: Hola, muñeco. ¿Cómo estás, Gaby? Buenos días. Bien. Recién me despierto. Ayer me reempedé, no sabes, terminé como maceta. Bueno, estoy de vacaciones, Gaby. Quería saludar a mis amigos.
1: Muy bien.
2: Personas que quiero muchísimo, que comparto gran parte del día con ellos, mis compañeros y amigos. Manzanita, Mauri y Juanito, que están trabajando ahí, los chicos. Bueno, les mando mis saludos, siempre presente. Muñeco siempre está en todos lados, hermano. No sé cómo hago, pero estoy en todos lados.
1: Ajá, tipo bueno, una mugre. Bueno,
2: ahora voy a prender la radio y tomo dos mates y sigo descorchando, porque es mi primer día de vacaciones ese día. Así que bueno, saludos para ellos, los quiero mucho, siempre los tengo presente. Son tres personitas que siempre están ahí, que imagínate, paso gran parte del día con ellos. Así que bueno, los quiero mucho.
1: Bueno, muchas gracias.
2: Y acá muñeco, como siempre, Gaby.
1: Ahí está. Bueno, quiero mandarle un saludo muy grande, porque justo en el momento de la pausa, nos dijo la tía Rosita, bueno, la pausa de Tato, la tía Rosita nos comentó que el amigo Juan Ángel perdió a su suegra Hipólita, Mónica perdió a su mamá, así que le mandamos un abrazo enorme, enorme, enorme. Toda la manada, un abrazo rompe costillas para los chicos de allá de Mercedes. Para Juan Ángel y para Mónica, y bueno, y a la amiga Hipólita, que siempre va a estar en el recuerdo de todos, porque Juan Ángel siempre la tenía presente, decía, para mi señora Mónica y para su mamá Hipólita. Así que bueno, ahí está, va a quedar en el recuerdo. Va a haber un montón de programas grabados para la posteridad, cuando ya tampoco estemos nosotros, van a quedar esas cosas. Para Juan Ángel, entonces, un abrazo enorme, enorme, enorme, y para Mónica, por supuesto, el abrazo rompe costillas y el acompañamiento. Porque para estos momentos tan tristes que pasa el ser humano, que no debería pasar, pero pasan, ya la otra vez hablábamos de esto y hubo un poquito de polémica, pero no debería pasar, pero pasa. No entiendo por qué, no sé cuál es el desfasaje de la escritura bíblica, pero pasa. Y no debería pasar, porque está ahí escrito que no debería pasar, pero a veces uno no entiende, y no es que está escrito porque para la posteridad, no es un misterio, está escrito. Pero bueno, suceden y bueno, somos estos seres humanos y tenemos... somos finitos, tenemos un momento de caducidad y pasan, y es triste, muy triste, y abrazamos por eso a la amiga Mónica en este momento tan difícil de su vida.
3: ¿Cómo estás? Lo digo a toda manada, ahí al DJ, un capo.
1: Fabi, querido.
3: Hermosa música está poniendo. Y bueno, un saludo para todos los que les escuchan el programa. Y entre mañana y miércoles te pago el número del Día de la Madre, Gaby.
1: Dale, papá, tranquilo, tranquilo.
3: Pues todavía no lo ha depositado, claro, el señor intendente Sebastián Malochi. Esperemos que hoy o mañana.
1: Tranquilo, papá.
3: Y bueno, un saludo para...
1: Ahí te
3: mando los audios. Música está pasando el DJ.
1: Bueno, bien, bien. Vamos, che.
3: Feliz lunes, feliz inicio de semana para todas y todos. Y te habla acá un hincha de River, Fabián Domingo Paredes.
1: A uno solo, pobrecito.
3: Fabián Techudo.
1: Ahí está, bueno, pobrecito. Saludo grande para Fabián. Acá un hinchecito, dice, pobrecito. Vamos, Fabi, un abrazo enorme. Oscar Grosso, la amiga Marita Balsera le regala la línea del 27 para jugar esta noche al amigo Oscar Grosso. Marita Balsera le regala entonces la línea para jugar esta noche.
4: Hola, Gaby, buenos días. Buen Juan día. Ángel te habla de Juan, Mercedes, querido. Corriente. ¿Cómo andás, Gaby Río, vos y el DJ? Un saludo, antes que me olvides, para todos. general de todos lados, que tengan un buen lunes.
1: Ahí están.
4: Y un saludo para la tía Rosita, que ande bien. Bueno, y quería contarte, Gaby, que estamos un poco tristes.
1: Sí, sí, sí.
4: Porque el día viernes se nos fue mi suegra Hipólita, que fue al cielo, la que te escuchaba también, la que siempre le gustaba cuando vos. Así que acá estamos un poco bajoneados. Sé que se fue en un lugar mejor que donde estamos nosotros.
1: Yo creo que
4: nos
1: sí.
4: Nos deja una tristeza. Pero bueno, la vida es así. Mónica está un poco bajoneada, así que también quería avisarte que se nos fue mi suegra, Hipólita, que siempre te escuchaba, siempre estaba ahí, así que está en el cielo, así que también de allá arriba te va a dar mucha fuerza a vos y te va a estar escuchando. Así que, bueno, Gaby, quería comentarte esto. Acá en Mercedes está un poco nublado, un poco fresco. Y bueno, Gaby, te mando un abrazo grande, espero que estés bien.
1: Gracias, bueno, Juan Ángel.
4: Nosotros. Hay gracias, que meterle papá. Para adelante.
1: Siempre.
4: La vida sigue.
1: Sí.
4: Y ella de arriba nos va a ayudar.
1: Así sí, señor. Sí, señor.
4: Comentarte esto.
1: Gracias.
4: También era de tu audiencia, te escuchaba vos. Un abrazo, Gaby.
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1: 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La programación del Gaby. Que por ahí está Tato, Maxi Marcone. Salimos todos. El amigo Charlie.

0: Lucho, amigo Lucho, el Río Gallego. Gaby, mi amiga Marita Balseda no me va a regalar ningún numerito hoy. Nico Balseda.
1: Si no escuchaste, el 27,
2: buen papá. Buen día, Ríos, atrasado hoy, atrasado.
1: ¿Qué pasó?
2: Decirle a Fulvio que se apure para poder darlo, porque la naturaleza le va a pasar boleta, factura, me parece.
1: ¿Vos decís?
2: Porque está bastante nubladito. Se está empezando a nublar. Che, loco, ¿qué pasó con lo que vos tenés para ahí? Lo mío, ¿qué pasó? ¿Cómo quedó eso?
1: No están, ya no está, pan. Lo tuyo no está hoy.

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1: Volvemos a repetir los números para los amigos que están escuchándonos en Moreno, en las radios nuevas que nos están tomando. Muchas gracias.
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1: Che, me extraña mucho que la gente de General Madariaga, claro, si no le pasamos el número, que van a llamar. La gente de General Madariaga. Quiero escuchar a la gente de Madariaga.
3: 11 54
1: Ahí va.
3: 20
1: Sí.
3: 97 06.
1: A ver, vamos de nuevo, la gente de Moreno, Madariaga, las radios nuevas, a ver qué dicen.
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1: Estamos de nuevo en Balcarce, chicos. Buen día.
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1: Bueno, ahí, ¿cómo, Nico? Ajá. Le hemos mandado un mensajito a la amiga Vale de Salta y está en el hospital. Dice que, bueno, está haciéndose los estudios por los riñones. Ajá. Y, bueno, muchas gracias por... Dice, en cualquier momento se reporta y les manda saludos a todos. Ahí está. La amiga Vale de Salta está en el hospi.
4: Buen día, Gaby Ríos. Día. De vez en cuando aparezco.
1: De vez en cuando la vida.
4: Soy como el sol últimamente. A veces aparece, a veces está nublado.
1: Ajá, ajá, a la gran sí.
4: Nada, quería pasar a saludarlos, a dejarle un beso enorme y hoy escuché un poco de radio. A veces la escucho.
1: ¿Por qué?
4: Pero por el trabajo, no por otra cosa.
1: Ah, bueno, bien, bien.
4: Besos
1: bien.
4: Enormes.
1: Si es por trabajo, no pasa nada.
4: Ayer me puse a ver todos los temas de Diango con todos los intérpretes que están acompañándolo. Muy, pero muy buenos los temas. Muy buenos. Por ejemplo, Volverte a Ver con Leiva está muy, pero lindo, lindo para escucharlo.
1: Sí, pero tiene copyright lo nuevo, así que vamos a esperar unos par de días y después sí.
4: Le mandé una fotito, viejita, Gaby, viejita, ya estamos viejita, las arrugas aparecen.
1: Y bueno, mami, ¿qué? Ya está, mi amor, ¿qué va a ser?
4: Un abrazo muy fuerte para los chicos de Mercedes, como vos decís, rompe costilla.
1: Ahí está, muy bien, muy bien.
5: Hola, Gabriel, buen día, ¿cómo está? Te habla Emilce desde Itatí Corriente. Te estoy escuchando por la 105.1 FM.
1: Hola, Emilce, ¿cómo estás?
5: Bueno, Gabriel, acá en Itatí una hermosa mañana de viento sur. Por ahí cae unas que otras gotitas. Pero es espectacular el clima, Gabriel. Bueno, saludo para todos los oyentes. Feliz inicio de semana para todos. Muchas bendiciones, Gabriel.
1: Muchas gracias.
5: Acá esperándole a mi hija Melina y a mi yerno Alejandro. Ay, justito estoy viendo que viene en bicicleta.
1: Ay, mira. Melina, corazón. 9:36 en la República Argentina. Ellos piden el volumen, Alberto, caray.

0: te llama para... No, no,
1: no. Gaby, decirle a Vivi que me avise si va a tardar mucho, porque mira que tengo que ir a trabajar, porque no sé si le va... Te iba a calentar demasiado la cama, pero que me avise, decirle.
0: Ajá, vos querés seguir ahí, digamos.
2: Buen día, Gaby, ¿cómo le va? Muy comienzo de semana. Y saludo a toda la manada, todo.
3: ¿Cómo
2: yo
3: estás?
2: Yo quisiera un número, ese que decís del asado. Si empieza con 07 y termina con 42, o el 06. Porque el 7 de octubre cumpleaños de mi hija y el 6 de octubre de mi viejito.
3: Ajá.
2: Si lo tenés, pasámelo y yo después te voy. Cuando me desocupe un poco, te pago. Gracias, saludo a toda la manada.
3: Bueno, ¿para qué te van a pasar el... Uy, casi rompo todo. El 12 ya no está, mami, porque es de Eli de Goya. Eli de Goya, anoten bien, no hagan macana como hice yo la otra vez. Y el 25 para Eli de Goya. Entonces el 12 y el 25 para Eli de Goya. Y para Nina, ahí le vamos a pasar, Nina, la planilla para hoy, ¿no, Nina? Para hoy. ¿Para hoy o para cuándo, mamita? Decime. Te vamos a pasar para hoy. A ver, si es esto, no sé, el... ¿Dijimos algo de asado? No dijimos nada, o sea, pero bueno, capaz que entendió mal. Es el bingo cortito de 1500, mami. Hoy jugamos el de 1500, bebé. Esta noche jugamos. Ahí te pasaron las líneas. Decime cuál te gusta.
4: Gaby, no. ¿Qué grulla? Esos no son los pájaros. Esos son las ranas.
3: Ah,
4: ese es el cururú, el sapo viejo, el corco. Y eso que estaba más de 100 metros yo del bicho, ¿eh?
3: Ah,
4: y hacía co. Imagínate, eso se ponen los grandotes. A veces los escuchan desde la isla, no sé. Toco, parece que tenés un taladro neumático dentro del fondo, más o menos, ¿viste? Así que, eso. Y son todos ranas y sapo.
3: Ah.
4: Se ponen locos con la lluvia porque tienen que poner renacuajo, ¿viste?
3: Claro.
4: Ahí te mando lo de los pajaritos ahora.
3: A ver, pensé que era una grulla, algo eso. Escuchá. Wow, qué hermoso. Qué lindo despertarse así, ¿no? Qué lindo.
4: Qué lindo. Esos son pajaritos. No eran ni las 6 de la mañana y estaban metal como locos, de las 5 y pico estaban locos los pajaritos.
3: Ah, mirá.
4: Y no te pude grabar el pa' acá. Mirá, el pa' acá iba y gritó 3-4 veces y ahí nomás. Pero ya cuando pueda te lo voy a grabar para que lo escuche al pa' acá. Vas a ver lo que es como a ver, es del tamaño de un gallito, gallito chico, ¿viste? Un gallito fino.
3: Sí.
4: El pa' acá. Así que hay una leyenda sobre ese animalito también.
3: El pa' acá. Acá te voy a presentar el tarcharancharará, que son pájaros autóctonos, escuchá. Esto es una hermosura, escuchá. Escuchá, qué hermoso. Ahí está el pacá. Hay leyendas sobre esto también, ¿eh? ¡Guarda! ¿Qué tal de duro? ¡Qué lindo! Ahí está la tartancha. Esa es la tartancha. ¡Qué bacán!
5: Hola, Gaby, ¿cómo estás? ¡Buen día! ¿Todo bien? ¿Cómo va vos? ¿Todo bom?
3: Todo bom.
5: Bueno, aquí nosotros te estamos escuchando. Te mando la foto para que vos veas cómo. No vas a subir en el estado, ¿eh? No. O sea que doña Emilce se está encremando todo acá, mirá. Y yo traje mi tejido. Bueno, Gaby, una linda mañana, la verdad, fresca, húmeda, mi pecho lo sabe. ¿Viste eso que son alérgico a la humedad que se le oprime el pecho?
3: Ah,
5: bueno, algo así, ¿viste? Pero bueno, hay que dar gracias a Dios que uno tiene salud y que cada mañana nos despertamos.
3: Eso es
5: nadie sabe si mañana te vas a despertar.
3: No, eso es lo verdad.
5: Así que bueno, ¿cómo estará el alma de uno, no?
3: Es verdad.
5: Así que bueno, Gaby, un beso grande. Dios te bendiga y te guarde. Locutor para rato, besos. Y nos vemos esta noche.
3: Nos vemos.
5: Está, ¿no?
3: Dios mediante y nos dé vida. Vamos.
6: Muy buenos días. ¿Cómo estamos, Gaby? Acá muñeco de nuevo. Me dicen mis compañeros que no soy el verdadero muñeco, el primero. Bueno, recién estaba despertando. ¿Qué quieren? Che, claro. Estaba descansando.
3: La chancha la vence la máquina de chorizo.
6: Bueno, un saludo para ellos, para mis amigos, que los quiero mucho, los quiero muchísimo, siempre presente ellos conmigo en todo momento. Así que bueno, vamos a seguir descorchando, que se pudramos.
5: Buen día, Gaby Río, manadas y todos y cada uno. Buen día. Saluda Doris desde la acera Santa Cruz. Acá está medio gris, medio frescón el día, la mañana. Ay, por acá.

0: Oh, yo me nacero, bebé. Ahí está.
1: Queroso mate. Buen día tengan todos, ¿eh? Buen día. Buen día la prima Gachi, buen día para vos, Gaby. Tengan todos una linda semana. El mejor día de la semana, ¿eh?
2: Bueno, muchas gracias.
1: A 7 días del otro lunes estamos. No dejen la cama calentita en lo posible. No la dejen. Ahora, bueno, si tienen que pasear al perrito, vayan a pasearlo con esa excusa y si les sirve, déjenla. Pero no la dejen. Abrazo grande a todos, tiempo bueno y despejado. No lo hagan gratis, por favor.
0: Ah, ahí está.
1: Un montón de gente lo está haciendo gratis. Después no se puede ir ni de vacaciones, no se puede comer un churrasco tranquilo, nada. Todo porque lo hice gratis. Y con las gracias, no hay ni guiso ni nada, ¿eh?
0: No, no.
1: El comestible no viene con la gracia. Abrazo, abrazo a todos.
0: Claro, con la gracia no... Gracias, don, y no viene el comestible.
3: Buen día, Gaby, buen día. ¿Cómo estás? ¿Qué tal ese fin de semana?
0: Muy lindo.
3: Bueno, me alegro mucho, seguramente bien, pero ya va a pasar. Para Nico, para tía Rosita, para todos los amigos Cargroso, lo escuché ahí. Petaco.
0: Ahí están.
3: Todos los que mandan audio siempre, los que nos escuchan, porque entre nosotros nos mandamos saludos, ¿viste? Los que nos escuchan.
0: Sí.
3: Todavía el Garza, Luis acá de Gallego, igual que a veces lo escucho a unos audios que manda, colega. O Lucho, igual como yo.
0: El Garza anda medio desaparecido.
3: Para todos los que siempre mandan audio, sí. Un saludo enorme, buen comienzo de semana a todos, se me cuidan. Nada. En Gallegos acá nublado, yo laburando en el taxi.
0: Ajá. Qué grande
3: Lucho. Subió un par de días, pero bien, estamos vivos, por bien. Suerte.
0: Eso es lo importante, pa.
4: Buen día, Gaby. Para toda tu manada, que tengan todos un buen inicio de semana. Por acá, por Mercedes Corrientes, estamos escuchando tu radio con mi hija Almita y bueno, con mi esposo Diego, que recién volvió de la escuela.
0: Ah, mirá.
4: Quería desearle un buen comienzo de semana para todos.
0: Muchas gracias, para Dieguito también. Ahí está. Hablando de los desaparecidos.
5: Buen día, Gabriel Riva, acá Garza de la Ferrere. A punto de terminar mi jornada laboral. Buenos días para todos. Buena semana para todos. Pero para todos, ¿eh? Gracias por estar, Gaby. Acá te estoy escuchando. Gracias por estar, gordito. Saludo a Licey Nico Yuhu.
0: ¡Vamos, nene!
5: Y decime, Garza, este para vos, ¿eh?
0: Ahí está.
5: Poné un enganchadito de Gary ahí. O de Mita de Gary
0: o de Malagata. Este es para vos, Garza. Este es para vos, Garza. ¡Hey, Garza!

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0: Buenos días, Gaby, qué gusto saludarte en este día. Hoy estamos a 5 de octubre del año 2026 y el saludo es cordial y muy sincero para vos y para toda tu audiencia, para Charlie García en San Clemente del Tuyuti, a Rosita en Mendoza, Cristina en Río Gallego, para Rubén el Zapatero, para Juli Pieri, Viviana,
1: Sonia,
0: Susana en Salta, para Estelita, para
1: Estela la Milanesera, para ahí va.
0: La Mujer Maravilla, para Joel.
1: No sé
0: en
1: si nos escuchan,
0: saludos también para Junior Bonia, para Horacio el Tucumano, para El Grosso, para todos aquellos que están en sintonía de esta emisora. En este día, pues, estamos dando el inicio de una nueva semana.
1: Ahí vamos.
0: El mes de octubre sea muy exitoso para cada uno de ustedes a lo largo y ancho de esa bella República Argentina.
1: Qué grande, papá, muchas gracias.
0: Un saludo para esa persona, para esa señora. Tiene una voz de locutora bien interesante.
1: Ajá.
0: Así que un saludo para ella también. Trato de la manera de identificarla. Todos los días saluda, todos los días envía sus audios, pero no sé de quién se trate. Así que saludos cordiales.
1: Bueno, te mandó saludos Mirta de San Clemente. Después, hubo un par de saludos para ti, Elmer, pero no me acuerdo.
2: Hola, Gaby, ¿cómo estás? Acá te estamos escuchando por 98.1 en Merlo, Buenos Aires, en Radio DJ. Hoy a la mañana íbamos con Cristian por la autopista del oeste.
1: ¿Y?
2: Sintonizando al Tato, íbamos temprano escuchando a unos chamacos. Nos pareció raro, la radio se escuchaba por el Posada, por General Paz y el acceso oeste, pero bueno, se escuchaba. Era un día especial, parece una mañana especial.
1: ¿Viste?
2: Así que sintonicen la 98.1 Radio DJ.
1: Muy bien, papá.
2: Con el Gaby Ríos. Te saludamos desde Merlo.
1: Gracias, papá, gracias.
3: Gaby, no te olvides de saludar a la señora Emilsen y al amigo Aldo.
1: No, Francisca y Aldo. Uno de los primeros que escuchó ahí en Itatí. Y los Toleditos, Toledo y toda. Después, bueno, el ruso, Juan Ayala. Y todos los chicos de tránsito, el Tacuara, Omar Donoso, Marca Iguara, las chicas de Zapatillería Ale, que nos tienen abandonadísimos los chicos de Zapatillería Ale, igual que la gente de los Pintorcitos, nos abandonaron para siempre, Peluquería Giré también, listo. Se terminó.
4: Hola, buen día, Gaby. ¿Me puedes pasar las líneas que quedan para esta noche, por favor, amigo?
1: ¿Cómo no, Walter? Ahí te pasan.
5: Buen día, Gaby. Buen día, Gaby. 98.9 Castel y Chaco. Te estamos escuchando con Juanchi. Linda mañana acá por Castel y hoy lunes.
1: Ajá.
5: Ponete algo de Rodrigo, el potro cordobés. 8.40. Dale, dale.
1: Dale, chiquitín. Dale, le metemos.
3: Y esta es para vos, negro.
1: ¿Cuál? ¿Qué canción es? No la escuché.
6: ¡Garza! ¡Esta para vos!
1: Ahí está, ve una canción. Esta es. Claro. Escuchá, Garza, toda la gente.
6: ¡Garza! ¡Esta para vos!
1: Ahí está.
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8: Qué lindo que suena cuando decís este es para vos, así con toda esa potencia.
1: Sí, sí.
8: Así.
1: Ja.
8: Ahora decido, este es para vos, Nancy, pero así fuerte decirlo, ¿eh?
1: ¿Fuerte? Bueno. Pero para solamente para vos, ¿eh? Lo hacemos, escucha, para la amiga, ¿tienen? Fíjese, por favor, para Nancy tiene que ser. Sí, y ya casi en la retirada. Uno más, a ver, búsquelo.
9: Consejo que dio Charlie. Tiene razón, no hay que hacerlo más gratis. Tiene razón, Charlie, como siempre, tanta sabiduría. O sea que sería como sería. Nuevo consejo, por favor.
1: No es Charlie, es Rubén. Charlie de San Clemente hoy no nos llamó.
9: Por favor, Charlie, entonces sería, como para empezar el inicio de semana, sería, la camita calentita se debe dejar paga.
1: No. Acordate que el que madruga deja la cama tibia, no es que hay una ayuda de por medio, no. El que madruga deja la cama tibia.

0: Gaby. Hoy un día lluvioso acá en San Julián. Bendiciones por un buen comienzo de semana.
1: Saludos, Gaby Ríos. Va a ser un temita de Almendra.

0: Tú, Osvaldo Mamani, está escuchando la radio, quiere 7 numeritos, quiere meter un triplete, dice. Le quiero encajar un triplete. ¡Ah! ¡Vamos, Osvaldo!
1: 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No se debe depender de nadie cuando no hay cariño.
2: ¡Qué lindo que se lo ve! ¡Ay, cómo se lo escucha, Gabriel!

0: corazón, ¿cómo está? ¿Qué está haciendo? Yo estoy acá en casa, tapo lavar mis platos, la olla, tapo cocinar.
1: Ajá.
0: Yo voy a hacer las 11. ¿Vos qué estás haciendo, mi vida?
1: ¿Cómo las 11? No, van a ser las 10.
0: Corazón.
1: Estoy haciendo radio acá.
0: ¿Y cuándo vamos contra Castelli? Yo la otra semana, capaz. Muy Castelli, paseando. Casa de mi tía Mierta, lo barrio Corinche.
1: Ajá.
0: Pero hay cualquier cosa, te aviso. Cuando me voy a Castelli, cuando estoy en la casa de mi tía Mierta, en el barrio Corinche, cualquier cosa te aviso, mi vida, mi corazón.
1: Bueno. Una voz, la chica me quiere. Pero yo no voy para Castelli, más.
2: El 15, 23, 35 y 49, anotame Charlie y pasame el alias, por favor. Muchas gracias, saludos, Walter de la Cuenca.
1: ¡Vamos, Walter de la Cuenca! ¿Cómo haré para olvidar que tú?
3: Ya están metiendo tripletito.

0: Saludo para mi amigo Juan de Lima, Juan de Lima, Juan de Lima. ¿Qué? Basta, ¿no?
1: Tapame la boca.
0: ¡Basta! Chicos, me voy. Nos encontramos esta noche a las 8.

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0: este día lunes. ¿Estás ahí en este día lunes? Como las máscaras de teatro.
1: Me empujas al vacío con desprecio.
0: De la tragedia a la comedia.

estamos arrancando la mañana este día lunes, alucinante día lunes, por cierto, señoras, señores, estamos en las 10 de la mañana, 44 minutitos, en toda la República Argentina. Estábamos hablando hace un ratito con el Oper y estamos acordándonos de... no sé por qué salió la conversación, ¿no? De todo lo que es el teatro, ¿no? Y yo le contaba de las experiencias que había hecho con... ¿cómo se llama? Con la gente del grupo de teatro aquí en la universidad, ¿no? En la Unidad Académica Río Turbio, cuando estaba Panchito Zapata, que había mantenido durante tantos años el Encuentro Internacional de Teatro. Ah, estábamos, porque todo empezó por unas luces, estábamos hablando de unos equipos de luces, qué sé yo, ¿viste? Yo le decía, mirá, vos sabés que plano convexo, toda la cuestión, ¿viste? De la iluminación y todo lo demás, me empecé a acordar, Y en esa pues me dice, che, pues, ¿por qué siempre colgaban dos máscaras? Porque también había ido, ¿no? A los Encuentros Internacionales de Teatro, el Oper. Claro, sí, me hace señal. ¿Por qué no hablas? No es lo mío, está bien, no es lo tuyo, dejalo. Y me preguntaba por qué el teatro estaba representado por dos máscaras. Pues si ustedes vieron o por ahí chumearon un poquitito, cuando hace una obra de teatro, siempre ponen dos máscaras, ¿no? Y el teatro es, para mí sin duda, ¿no? Una de las mejores formas de disfrutar una representación en directo, ¿no? Por ellos. Muchos toman la decisión de ir al menos una vez cada tanto para poder disfrutar de una obra de teatro. Que hace mucho tiempo que no voy a ver una obra de teatro, ¿no? Sí, a ver, hay distintos elementos que componen la magia en las obras que uno va a disfrutar, como por ejemplo los actores, la decoración, el vestuario, la iluminación, el tema del sonido. Todo eso representa el teatro, ¿no? Y telón rojo en algunas ocasiones. Acá en nuestra querida universidad, en ese hermoso auditorio, teníamos uno gris, si no mal recuerdo, medio gris, azul, ¿no? Bien oscurito. Y todo eso hace la ilusión al teatro, ¿no? Las máscaras que por ahí se ven en la gran mayoría de las obras y todo lo demás. Pero ¿por qué siempre están presentes las máscaras? O sea, ¿cuáles son el origen? No, porque hablábamos de todo eso con el Oper, de esas dos máscaras. O sea, ¿qué representan? Hay una máscara que siempre va a estar sonriendo y la otra tiene una expresión contraria, ¿no? Que es la del llanto, que es la de la tristeza. Lo que resume aquellas experiencias que se puede vivir en el teatro, ¿no? Porque es como del amor al odio, de la pena a

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Charlie, ¿cómo estás? Bien, ¿y vos cómo andás? Buena jornada también para vos que estás escuchando a la radio. Buena jornada, amigo, me dicen por acá. Bueno, de nada. Ahí estás. Nos vamos con títulos. ¿Cuántas tenemos hoy? 1, 2, 3, 4, 5, 6. Pero si se llama Top 5 el bloque, no me podés poner 6 noticias. Claro. Bueno, no importa. Ahí está. Tenemos 6 en vez de 5. El top 6. Top 6 de noticias en la cuenca. Ahora vamos. No te apuré hoy el lunes. Arranquemos despacito para no volvernos locos, amigo. ¿Cómo andan mis queridos amigos de Íntima Lencería? 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Bueno, y nos vamos a ir así despacito, como que a los títulos del día de hoy. No hace falta que ponga la cortinita, bad boys, no hace falta. O sea, como que cansa siempre la misma cortina cuando vamos. Siempre la misma cortina, ¿viste? Cuando vamos a las noticias. ¿No tenés otra cortinita que me ponga? Pero no te digo. Hacé lo que quiera, dale. ¿Te gusta la cortina esa? Pues pa. Apa la papa. Poneme la cortina esa, dale. Nos metemos en el Top 5 de noticias de la mañana de la radio. Sí, señor. 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Bueno, se vienen las ofertas en Chile, porque desde este lunes, el detalle que tienen que mirar todos los santacruceños, ¿no? Antes de comprar. Se viene una nueva jornada de descuentos. Puede interesar a quienes buscan tecnología, ropa, artículos del hogar en Punta Arenas, ¿ok? Antes de organizar el viaje, hay condiciones de pago y entrega que conviene comprobar. Y sí, todo el mundo va a ir a comprar, ¿no? Porque, qué sé yo, hay mucho lo que es, todo lo que es electrónica, está barato ya, ¿eh? Para los vecinos de Santa Cruz que comparan precios con Chile, las promociones de las grandes tiendas pueden abrir una oportunidad de ahorro. Sin embargo, encontrar un producto rebajado en internet es apenas el primer paso para concretar la compra, ¿no? Bueno, quienes viajen a Punta Arenas deben revisar cómo acceder a cada oferta. El precio publicado puede tener condiciones sobre el medio de pago, el canal de venta o la disponibilidad del producto. También importa la entrega. Antes de organizar un viaje es necesario comprobar si la compra permite retirar en la ciudad y cuándo estará disponible. Una oferta online no garantiza que el artículo pueda llevarse ese mismo día. Guarda con eso, ¿eh? Pero bueno, ¿a qué se debe este comentario? Porque empieza en Chile el Cyber Monday 2026. Empezó hoy.
lunes 5, 12 de la noche en punto, y va a finalizar, presten atención, el día miércoles 7 a las 12 de la noche, ¿entendés? El evento reúne a empresas de distintos rubros y concentra promociones de comercio electrónico. El listado oficial de participantes, puede consultarse en ciber.cl. Para todos los santacruceños, la posibilidad de aprovecharlo dependerá de las condiciones de cada comercio. Los descuentos online no deben interpretarse como una rebaja general en todos los locales de Punta Arenas. Ojo, ni como una promoción que automáticamente se aplica a las compras presenciales, ¿no? La restricción de replay, por ejemplo, para las tarjetas argentinas. Uno de los puntos más importantes aparece en el centro de ayuda oficial de replay, ¿no? O replay, llámalo como quieras. La empresa informa que su tienda online no acepta tarjetas bancarias emitidas en el extranjero. Ahí estamos complicados, ¿no? La cadena explica que es posible comprar desde otro país cuando se cuenta con una tarjeta emitida en Chile y recibir los productos en una dirección dentro del territorio chileno. Esto significa que un vecino de Santa Cruz con una tarjeta emitida en Argentina no puede dar por hecho que podrá pagar una oferta en replay.com, ¿no? La condición corresponde al canal online, no permite concluir que exista la misma restricción en las cajas de los locales físicos. Ojo al piojo. ¿Qué revisar con estas tiendas? Bueno, Falabella, por ejemplo, informa que su plataforma admite tarjetas de crédito, débito y otros medios de pago. Sin embargo, la página general consultada no confirma expresamente que acepte todas las tarjetas emitidas en la República Argentina. Por eso, antes de avanzar, conviene consultar al comercio si admite la tarjeta elegida y qué documentación requiere para registrar la compra. Para quienes planean retirar en Punta Arenas, también es necesario verificar que el producto habilite retiro en esa ciudad, la fecha de entrega informada antes de pagar, los documentos que deberá presentar quien retire, si el precio promocional exige una tarjeta específica, las condiciones de cambio y devolución también, ¿no? ¿Cómo vas a evaluar si la compra conviene? Es muy simple. La comparación debe hacerse sobre el mismo producto, modelo, capacidad, accesorios y garantía, además del precio publicado. Hay que considerar costo final del pago y los gastos del viaje. Si vos me vas a decir que te vas a comprar una computadora que sale $1,000,000 en Chile, porque acá sale 500 lucas, y ponele que vayas de arriba, que te lleven, que no pagué combustible, que no pongas ni siquiera 5 pesos para la comida, ni nada, de nada, de nada, y ahí te conviene. Ahora, si vas a media con el combustible, si ya tenés que, nobleza obliga, pagar algo de comida, y por ahí, qué sé yo, bueno, vamos a merendar, pues estuvimos caminando todo el día, y eso significa otra hamburguesita, un barro look. Y yo qué bueno pienso, porque capaz que acá está un palo y medio, pero lo puedes sacar en 12 cuotas. En 12 cuotas sin interés. Bueno, eso para los que tienen tarjeta. Hay gente que no usamos tarjeta de crédito, se nos recomplica. Pero bueno, la oportunidad comienza este lunes, pero la conveniencia depende de poder completar la compra y recibir el producto en las condiciones esperadas, que eso también es importante. Sí, señor, ¿no? Para los vecinos de Santa Cruz, verificar el pago y la entrega antes de salir puede evitar que una oferta termine en un viaje sin resultado. Tengan cuidado de eso, porque viste que dice, empezó el Cyber Monday en Chile y vamos todos los lesos corriendo a comprar en Natales. Llegá, ya decís, no, pero esta tarjeta, pero la puta. Y nos queda tan cerquita. Acá nomás. 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Abrazote para todos los que están a full ahí ya laburando en la mañana. ¿Cómo anda Nati de Total Look? 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
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Ya sabes que si querés comprar ropa para salir, para todos los días, para el trabajo, simplemente para el colegio o para tirar... ¡Por atención! Policías y bomberos rescataron a una mujer que intentó quitarse la vida en Santa Cruz. Una mujer aproximadamente de 79 años fue rescatada este día lunes en el sector pantanoso de Bahía Redonda, en el Calafate. El operativo estuvo a cargo de bomberos con intervención policial y sanitaria, ¿no? Una mujer de aproximadamente 79 años fue rescatada de un sector pantanoso de Bahía Redonda, en el Calafate, luego de que se alertara sobre una situación de riesgo en la zona de la costanera Néstor Kirchner. El procedimiento fue realizado por efectivo de División Cuartel número 8 de bomberos, que acudieron al lugar tras recibir el aviso sobre la presencia de la mujer en el sector. De acuerdo con la información difundida por bomberos, el procedimiento se desarrolló entre las 14:55 y 16 horas. Sucedió allá en la República del Calafate. 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Bueno, se viene una pila de feriados para el 2026, pero ¿cuándo son los próximos días libres y qué va a pasar en Santa Cruz por la visita del Papa León, no? Bueno, el calendario de feriados de 2026 va a tener una modificación especial por la visita del Papa León a la República Argentina. Los santacruceños van a tener un fin de semana debido a la visita del Papa, ¿no?, a la Argentina. El gobierno nacional estableció mediante decreto de necesidad y urgencia, el famoso DNU 1103/26, que el lunes 9 de noviembre será feriado nacional en todo el territorio argentino. ¡Tomá mate! ¡Para vos! La medida, sí, no sé por qué dije eso, pero no importa. La medida modifica el calendario que estaba previsto originalmente para el 2026 y tendrá impacto también sobre Santa Cruz, aunque la provincia no forme parte del itinerario oficial anunciado para la visita papal, dice. No, bueno, ¿cuándo es la visita del Papa? ¿Cuándo llega el tío León? Bueno, el domingo 8 de noviembre va a llegar a la Argentina y va a permanecer hasta el miércoles 11. De acuerdo con el programa oficial difundido por el Gobierno Nacional, durante su visita estará en Buenos Aires, Córdoba y Luján, donde participará de actividades institucionales y pastorales. El lunes 9 de noviembre se va a realizar una misa frente a Monumento a los Españoles en la ciudad de Buenos Aires. Precisamente por esa actividad, el gobierno había anunciado inicialmente la intención de establecer esa jornada como feriado nacional y posteriormente lo formalizó mediante el DNU 1103/2026. Además del feriado para todo el país, se establecieron jornadas adicionales en los lugares directamente involucrados con la agenda papal. O sea, el lunes 9 de noviembre va a ser feriado nacional en todo el país. El martes 10 de noviembre, feriado exclusivamente en Córdoba y la ciudad autónoma de Buenos Aires. O sea que Buenos Aires y Córdoba van a tener lunes 9, martes 10. Ahora, el miércoles 11 de noviembre, feriado exclusivamente en la provincia de Buenos Aires. O sea que los porteños van a tener 9, 10 y 11. ¡Qué hijo de tigre! Bueno, nosotros únicamente el lunes 9, ¿ok? Hasta ahí llegamos. ¿Qué pasa en Santa Cruz el lunes 9? ¿Qué pasa en Santa Cruz? ¿Eh?
Para Santa Cruz, la principal consecuencia es concreta. El lunes 9 de noviembre va a ser feriado nacional, al igual que en todas las provincias argentinas. No obstante, no se estableció un feriado adicional para Santa Cruz por la visita del Papa. El DNU limita los días adicionales 10 y 11 de noviembre para Córdoba y Buenos Aires. Tampoco existe dentro del programa oficial anunciado hasta el momento una actividad de León en Santa Cruz. El itinerario contempla Buenos Aires, Córdoba y Luján. Por lo tanto, para Río Gallegos y el resto de la provincia, el efecto será el mismo que en el resto del país. Durante el día lunes 9 se va a aplicar el régimen correspondiente a un feriado nacional. Próximo, para que te quede más claro, o sea, el lunes 9, gracias al Papa, no vas a ir a laburar, pero como sos buena persona, y es gracias al Papa, te quiero rezando absolutamente todo el 9, ¿ok? No te hagas el tonto. Pues decís, ah, sí, aguante, el viejito este que viene. No es así. No va a trabajar, tiene que rezar. Si usted no va a rezar, vaya a trabajar. Así es simple. El domingo 11 de octubre, te voy a así, ¿no? Porque vamos ahí a poco. El domingo 11 de octubre, feriado nacional por el Día del Respeto de la Diversidad Cultural, Día de la Raza, en octubre. Te voy a leer los feriaditos que quedan. Domingo 11 de octubre, ahí quedó. Feriado originalmente corresponde al 12 de octubre, pero al tratarse de un feriado trasladable y coincidir en 2026 con un domingo, fue establecido para el domingo 11. ¡Qué hijo! Bueno, noviembre, lunes 9 de noviembre, feriado nacional extraordinario por la visita del Papa León. ¿Ok? Anda preparándote. Es la novedad incorporada al calendario 2026 y se alcanza todo el territorio nacional. Ahora, viernes 20 de noviembre, feriado nacional por el Día de la Soberanía Nacional. La fecha integra el grupo de feriados nacionales trasladables establecido por ley. O sea, bien, viernes 20, lunes 9, viernes 20 de noviembre, lunes 9 de noviembre, viernes 20 de noviembre, feriado. ¿Estamos? Ok. Y ahora nosotros lo tenemos en octubre el 11, ¿no? El Día de la Raza. Pero claro, cae domingo, déjalo ahí nomás. Bueno, nos vamos a diciembre, ya te alegré la mañana con noviembre, y vamos a diciembre, tenemos lunes 7 de diciembre, día no laborable con fines turísticos. Mirá vos, fue establecido por la jefatura de gabinete dentro de los 3 días turísticos previstos para el 2026. Luego, martes 8 de diciembre... Ah, bueno... Martes 8, yo estoy sacando cálculos en mi cabecita porque también hay que tener en cuenta todas las festividades acá locales. Martes 8 de diciembre, feriado nacional por el Día de la Inmaculada Concepción de María. Viernes 25 de diciembre, feriado nacional por Navidad. Y feriado y día no laborable no son lo mismo, recuerden eso nada más, ¿ok? El lunes 9 de noviembre, por ejemplo, va a ser un feriado nacional para todos los trabajadores del país. En cambio, el lunes 7 de diciembre fue establecido como día no laborable con fines turísticos. O sea, una categoría diferente prevista para lo que es la legislación nacional. O sea, ahí ya depende de tu empleador, papi. Te dejo la tablita en la noticia. Che, está buena la noticia, es larga todavía, ¿sí? Ahí te explica más o menos... toda la cuestión, entra a medios1.com.ar, léela, dale. Y seguimos con más en la mañana de la radio. De acá salimos, nos vamos todos a Peak Training. 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Señoras y señores, te lo adelanto hoy. ¿Qué otra noticia queda, amigo? Ya está, ya vamos a seguir leyendo. Oh, bueno, para que leo esto y te digo. ¿Saben quién murió? ¿Saben quién murió? Ahora te voy a estar contando la noticia. 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
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Bueno, otro de los títulos y ya uno de los últimos, porque ya nos tenemos que ir. Bueno, tanto. Murió Sergio Tasselli, el empresario que quedó ligado a una de las etapas más cuestionadas de ICRT. Sergio Tasselli murió a los 82 años. El empresario había encabezado la concesión privada de yacimientos carboníferos Río Turbio durante los años 90 y su gestión quedó atravesada por denuncias de trabajadores. La rescisión, dice el contrato, y una causa judicial por presunta administración fraudulenta, ¿no? Durante los años 90 estuvo, ¿no?, a cargo de yacimientos carboníferos Río Turbio, una concesión privada que se lo dio. Murió a los 82 años. La noticia se conoció a través de avisos fúnebres publicados en La Nación el domingo 4 de octubre. Su nombre quedó asociado a la cuenca carbonífera, a una de las etapas más conflictivas de la historia reciente del yacimiento. Durante aquellos años hubo reclamos de trabajadores por pérdida de puestos laborales, cuestionamientos sobre el manejo de los bienes del complejo y denuncias que posteriormente llegaron a la justicia, ¿no? La concesión, ¿se acuerdan? Allá, yo me acuerdo patente esto, 1994, papá, ahí empezó, durante la presidencia de... era Carlos, ¿no? Está tremendo. Es un informe completo, es un informe completo. Entrá a medios1.com.ar y léelo porque ahí está la noticia completa. No, ya está. Bueno, tragedia en la ruta número 3. Un hombre y su hijo fallecieron tras un grave accidente, un violento siniestro vial ocurrido este domingo sobre la ruta nacional número 3 en dirección a Comodoro Rivadavia. Se cobró la vida de un hombre y su hijito de corta edad. Bueno, hasta ahí nomás. No hay más noticias, por favor.

0: Rafita, ¿cómo estás? Que tengas un buen inicio de semana. El mío es mejor después del trail de ayer de 28.
1: ¿Cómo te fue?
0: ¿Cómo te Nos vemos, un abrazo.
1: ¿Cómo te fue? ¿En qué puesto saliste? Me dijeron que saliste segunda, pero que solo se presentaron dos a correr nada más.

0: 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Señoras y señores, ¡qué tema! Yo, papirri, papo. Riff. El Forastero. Ahí estamos, un poquitito de rock nacional en la mañana de la radio, amigo. Che, toda la mañana hablando tontera, informando a la gente, y qué maleducado que soy. No, sí. Lo voy a hacer porque yo sé que usted después se pone mal. Usted.
1: Nunca quise tanto a nadie.
0: Usted se pone mal. Yo sé que.
1: Por eso es que
0: usted me dice. Eso, pero después. Después me dice, eso es una ortiva. Me dice, ¿por qué? Y porque. Claro, yo entiendo, amigo. No sea problema. Yo entiendo. Buen día, señor operador. ¿Cómo le va, amigo?
2: Buen día, amigazo, amiguito, amigo, genio, crack, ídolo, titán, bestia, rey, capitán de navío, capitán de corbeta, facha, superhéroe, locura, guerrero, toro, gladiador, pantera. Que tengan un excelente día.
0: Gracias, querido amigo. Muchas gracias.
2: Buen
0: muchas
2: día, amigazo, amiguito, amigo, genio, crack, ídolo, titán, bestia.
0: Ya está.
3: Buenos días, papacito.
0: Opa. Ahí está. Esa.
4: Día. Hermosa mañana, ¿verdad?
0: Hermosa mañana el día de hoy. 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
5: Ya, ¿para qué voy ahí, no? Olvídate, ¿para qué voy ahí? Ya, sí.
0: Doctor, tengo dolencia acá. 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Lo que pasa es que tuve dolencias hace 6 meses atrás, me dolía acá. 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No, amigo, ya no va más eso, ¿eh? 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

bien, 12 horas con 20, casi 15 minutos, 20 minutos. Señoras y señores, bienvenidos. ¿Cómo estamos? Ya estamos ya comenzando, estamos ya arrancando el programa de este día lunes, el lunes 5 de octubre, 5 de octubre de este 2026. Sean todos bienvenidos.

todos bienvenidos. Arrancamos con la semana como tiene que ser, con buena música, buena compañía, aquí en la radio. Sí, la 94.1. Para todos mis amigos de Río Turbio, 28 de noviembre, gente de Julio de Opor, sur, centro, norte del país, la gente que nos escuchan a través de la aplicación de la radio, a través de la aplicación del Gaby Río, está bien, ¿eh? Sean todos bienvenidos, bienvenidas.

0: comenzamos. La verdad que tenemos una tarde agradable, ¿no? Está lindo el día. No corre nada de viento, no hace frío. Está agradable. Lindo día tenemos el día de hoy. Como siempre me voy a presentar aquí en la conducción. Aquí en la conducción de este programa, también pasando los temas que vos pedís, los temas que vos escuchás, recibiendo tu mensaje al número de la radio, ¿sí? 2966-577777. Ahí te lo vuelvo a repetir. 2966-577777, número de la radio. Y aquí en la conducción, ¿quién te habla? Tu amigo Reinaldo Rey.
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0: Tu amigo Reinaldo Rey.
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0: Y así con estas hermosas canciones, hoy cachacas, un poquito de cachaca mexicana, un poquito de música latino, tranqui, sí, arrancar un día lunes tranqui, después de un fin de semana, seguramente tuviste un fin de semana bien movidito, ¿no? El mío tranqui, Hoy lunes, con estas hermosas canciones, a pedido de la gente, ¿no? Que también me solicitaban también música. Música del baúl de los recuerdos. Sí, claro que sí. También vamos a compartir esas canciones hermosas, bellas canciones también.
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0: hasta las 16 horas te voy a estar haciendo buena compañía con lindas canciones. Lindas y bellas, hermosas canciones. Bueno, gente, bienvenidos. Ahí todos los barrios también que están escuchando la radio, ¿cómo están? Del barrio Hielos Continentales al barrio Islas Malvinas, para todos los barrios en general. Sí, en 28 de noviembre también, sí, que siempre nos escuchan. La gente también de zona de Chacra, un abrazo enorme para todos ustedes, ¿sí? Los que están trabajando también, ¿cómo están arrancando la semana?
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0: ¿cómo están ahí los comerciantes, ahí los emprendedores, ¿no? Arrancando la semana, bien arriba, pum para arriba, ¿eh? Así que bueno, éxitos en sus ventas, a todos los que están escuchando la radio en sus trabajos, ¿eh? Saludamos a la gente del hospital también, ¿cómo están? Todos los sectores del hospital aquí de Río Turbio, de 28 de noviembre, la gente de Julio Pure. Saludamos a la gente de la agencia de remis, de taxi también, que están laburando, trabajando ahí. ¿Cómo están todos por ahí? Saludos, ¿eh? Feliz lunes, feliz comienzo de semana para todos ustedes, ¿sí? Taller mecánico, gomería, policía, bombero, la gente de la municipalidad, la gente de la empresa, saludos. Gendarmería, ¿eh? Ahí le mandamos un saludo para toda la gente que están escuchando la radio. La radio.

Bien, como siempre, ¿no? Antes de arrancar con todos los temas musicales que vamos a compartir en esta tarde, hermosa tarde, mira, ya salió el solcito, ¿eh? Voy a saludar a los auspiciantes que me están acompañando, como siempre, la verdad que gracias de corazón, ¿no? A todos los auspicios, muchísimas gracias, ¿eh? Dale, arrancamos así ya, después largamos con los saludos, mensajes y un montón de cosas, ¿eh? Un montón de cosas que tengo para esta tarde del día de hoy.

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buenas tardes. 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
0: Linda canción, ¿eh? Hoy música tranqui, hoy. Hoy música tranqui, ¿viste? Para relajarnos un poquito, un poco de relaj. Con música canción.
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0: Ay, amor. Qué lindo tema. 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
0: 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Me encanta. Bueno, seguimos saludando, dale. 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

Seguimos saludando a los auspiciantes. 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

0: musicales, que lo que vamos a compartir hoy. Vayan preparándose. Esos temas que vos querés escuchar, esos cortavenas, hoy esta tarde,
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0: 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Saludos, Karina. ¿Cómo estás, mi amiga? Buenos temas, Hoy tema corta venas en la tarde, acá con tu amigo Reinaldo Rey. Así que anda preparando esa canción que voy a decir. Reinaldo, este tema para que sufras, Reinaldo. Bueno, ahí lo vamos a pasar, claro, Música del baúl de los recuerdos, también Leo Dan, los pasteles verdes, los iracundos, cachaca mexicana, baladas, latinos.
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0: ¿Cómo están la gente que nos están escuchando? 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Muy, pero muy bueno. Buenas tardes y feliz comienzo de semana para nuestros amigos ahí que están escuchando la radio, ¿eh?

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0: Estamos en el momento publicitario acá del programa, como siempre, ¿no? Arrancando el programa y saludando a nuestros auspiciantes. Y luego ya largamos con todo lo que es la música, con todo lo que son los saludos también que tenemos para esta tarde, ¿eh? 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

Y por último, ya terminando, ¿no? Y después ya arrancamos, vamos a pasar una hora de pura música, ¿eh? 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

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Música. Ahora sí, arrancamos con toda la música. Ya basta, Reinaldo, hablaste un montón, Ray. Vamos con la música.

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1: Estando tan

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1: Tengo que decir un saludo a Rick, the big dog from New York. Está ahí un Widowmaker, está ahí, ¿verdad? Rick from New York. Big dog.

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avanzando en cámara lenta. Yo no escuchaba nada. Era como si hubiera entrado en un túnel, me concentraba en el blanco y la mira, el blanco y la mira, ¿no? Pero pensaba mucho. Pensaba tres cosas. Pensaba en mi mujer, pensaba en mis tres hijos que tenía en ese momento. Y pensaba en cualquier momento reviento.

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1: Por teléfono a Jesús, viejo.

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1: Vamos, Orfai, lo grabamos, ¿eh? Vale, vamos.

Es un tema, seguramente a alguien le pasó, siempre, siempre pasa. Es un tema que dice una chica que yo fui a buscar. Y me dijo que no, ella me vino a buscar una vez a mí, enamoradiza. Yo dije, no puedo, perdóneme, no puedo. Resulta que después de un tiempo me di cuenta que estaba bárbara. La fui a buscar y me dijo, no, ahora no. Y él hice ese tema. Si me hubiera dicho que sí, no le hacía nada, pero me dijo que no. Sí, señor. Ahora le pongo de amor.

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